ese que tiene todas las novias del barrio. Antes no, antes usted tenía que ser un hombre de trabajo, de familia, para aceptar que usted fuera el novio de la hija de suya, ¿verdad? Un ejemplo, ¿verdad? No, pero, bueno, señores, pongan nota de voz. No voy a estar leyendo cosas que pongan ahí. Me dice que cuando salían a pasear, no podía irse sola, tenía que mandar a alguien a vigilarlo. ¿Cómo así? ¿En serio? Dios mío. No, pero cuéntenle la historia, por favor. La gente tiene que conocer esto.

0: Yo no puedo leer eso, muchacho. No, no. Ponga nota de voz, por favor, ¿eh? Que le da vergüenza.
1: No deja que espera que comenzara la hora del colmadero. Ajá. Para no ponerme el disco. Déjame tu cuento.
0: No, hombre, tú eres muy chismosa. Tú eres muy chismosa, no, hombre. Ya no me está gustando, ese chisme. Va para allá, hombre.
2: Buenas noches, DJ Frank.
0: Dime.
2: Buenas noches, ¿cómo está? Activa con G92.
0: Dime, a ver.
2: DJ Frank era más aburrido, pero era más decente.
0: Ah. O sea, era aburrido, pero era decente. ¿Y dónde estaba el gusto ahí? O sea, yo iba a tener amores con una chica y ellos están años vienen, años van y uno sin ver a Linda, ¿eh? Besito delante de los padres. Si salía era con alguien vigilándote. Tú no podías llevarla por una cabaña porque... ¿Y cómo?
3: Dime. Buenas noches, DJ Frank, ingeniero Cueva La Uva.
0: Dime,
3: DJ Frank, antes era un lío tener amor en esos campos, porque
0: ¿por
3: uno
0: qué?
3: Iba enamorado a la casa y si lograba tener amores con la muchacha y uno llegaba a la casa eran tres sillas.
0: ¿Qué?
3: La de uno, la de la muchacha y la vieja sentada en el medio.
0: Ajá.
3: Eso me pasó a mí, yo para que ella, la vieja aunque sea separada, le llevé un tabaco.
0: Ajá. ¿Cómo?
3: Y ahí se puso a picar tabaco. Y si uno se casaba y la muchacha era mujer, ya, entonces uno le mandaba una mata morena destapada. Eso significaba que la mujer, la no era señorita.
0: ¿Cómo? O sea, que... yo no sabía eso, que usted fumaba. ¡Oh! El tabaquito le daba antes.
4: Buenas noches, DJ Frank. Fausto de aquí de la Ruta Proyecto.
0: ¿Qué pasó?
4: DJ Frank, pero... Yo no oigo todavía un tema de esta muchacha, de Fefita la Grande. Acá, Fefita fue que murió, fue. Porque yo no la estoy viendo sonando.
0: ¿Se murió ella?
4: Esa es la pregunta mía. ¿Sería que ella murió? Porque yo no la veo, ni la veo en las redes, ni nada en parte. ¿Qué pasó con Fefita? Venga, a ver.
0: No sé, pero es verdad, pero hay que investigar a ver qué pasó con Fefita.
5: DJ Fran, buenas noches, David Over. DJ Fran, mira, a mí me cuenta un señor.
0: ¿Qué?
5: Que la esposa de él, cuando era el novio,
0: ajá,
5: él le tiraba piedrecita, era así que se enamoraba. Le tiraba piedrecita y un día logró hablar con ella y se hicieron novios.
0: Ok.
5: Pero cuando él iba a la casa enamorado, era uno en una silla de frente y lejos.
0: Ah.
5: Y entonces un día el papá se encontró él poniéndole la mano al ruedo de la falda, que la falda llegaba a los arretes abajo. Y nada por eso, tú la dejó por un año que no pudo verlo él.
0: ¿Cómo?
5: Que

0: espérate, habla con la gente, ajá. Dale, ven, habla. Tíreme, señores, hombre. ¿Qué es lo que te dice? ¿Qué es lo que tú dices? Dale, ven. Pero habla otra.
1: Ay. Yo lo sabrá, muchachos.
0: ¿Qué pasó, muchachos?
1: La mamá mía me hizo un cuento a mí de que aquellos tiempos y que se hacían besa mano. Muchachos, y de que le daban una malta morena, una malta
0: ay,
1: india.
0: Sí.
1: Y en la reunión familiar de las dos familias, de que salían con la malta india en la mano. Y si salían con ella boca arriba, había problema, ya el camino estaba limpio.
0: ¿Cómo?
1: Y si salían con ella boca abajo, estaba de paquete.
0: Hey, sí, yo había escuchado eso y que besa mano. Era como que usted iba a pedir la mano de la muchacha. Mira, yo quiero tener honor. Después de tirar muchas piedras.
2: DJ Frank. Hey, buenas noches.
0: Saludos. Déjame ver.
2: Antes era estricto todas las. Ajá. Esto de las niñas y esto, eran niñas todo el tiempo, sí. Eran niñas, señorita, llevándose todo el tiempo para la iglesia, la confesión, el Santo Rosario y toda la cuestión. Y un sanganón la casó con otra de estos, se pusieron de acuerdo los dos padres para casarlo. Uh-huh. Y él le dijo, oíste, y después que se casaron y eso. La novia me dijo, pues entonces dame con la cosa de miel. Y él cogió la vacinilla y le cayó a vacinillazo. Llévatelo.
0: Me doy igualito, ¿eh? Yo no entendí nada.
3: Buenas noches, Fran.
0: Dime, ¿qué pasó?
3: Así no.
0: ¿Qué?
3: Tenía que mandar a alguien, no, siempre.
0: Ajá.
3: Había una primita o una hermana, sí. Siempre por el medio.
0: Ah.
3: Siempre, pero ahora la vaina está cambiada completamente.
0: Eso es como la chaperona, algo así le decían, ¿verdad? Que mandaban a la novia con esa, mira, esa me la va a cuidar. Ahora no, hacen un trío.

0: Ah, pero así, espérate. No, no, no, eso es mentira. Y a ver si usted se le... ¿En serio? No, pero déjame hablar, muchacho, ya calle. No, no, pero me cuentan aquí, pero yo no sé por qué no ponen nota de voz. Es que no saben, te le da ahí, va, está el micrófono. Y ahí se mandan la nota de voz. Me están contando aquí que si usted se casaba con una de esas muchachas que decían que era señorita, después que usted estaba con ella y le daba para allá y decía, ay, espérate, pero ¿qué pasó aquí? Esa no es señorita. Usted tenía la opción de devolverla. Espérate. ¿En serio?
1: No, en antes era difícil la cosa, en antes, para tú salir y que al parque, a comerte un helado, tenés que ir un tío contigo, o un hermano tuyo, de lo más viejo y así. Eso no es como ahora. En antes, para uno decirle que sí a un novio, eso era un lío. El novio estaba esperando que tú le dijeras que sí. Hasta que tú no le decías que sí, no había nada.
0: Oye.
1: Pero ahora no, ahora uno ni sabe cómo es la cosa.
0: A uno le da para allá primero y después le pide amor.
2: Buenas noches, DJ Frank.
0: Dime, dime.
2: Era tan tarde que ¿Qué en pasó? Esa época, DJ Frank.
0: Ajá.
2: Si tú te casabas, tenías amores con una muchacha y supuestamente ella era señorita.
0: Ah, es lo que decía.
2: Y cuando tú te casabas con ella, resultaba que no,
0: ajá,
2: pues tú a los 5 días de uso iba y se la llevaba al padre y a la mamá para que la recibiera. O sea que se la devolvía sin ningún tipo de problema porque ella no era señorita. Así eran esos tiempos.
0: Ay, mi madre. Yo quisiera devolver la mía ahora.

0: Seguimos aquí hablando con la gente que sabe de esto. 809-668-6600. Déjeme su nota de voz, por favor, y hablamos con usted. Dale, ven.
1: Buenas noches, DJ El Frank.
0: ¿Qué pasó?
1: Lo mejor de las 8.
0: Dime a ver.
1: DJ El Frank.
0: Hey, dime.
1: Yo te voy a hacer una historia, que es real.
0: Dale.
1: La primera mujer.
0: Ajá.
1: Con la que yo me casé.
0: ¿Qué pasó?
1: Oye bien.
0: ¿Qué? ¿No era señorita?
1: Yo iba a salir con ella. Ah. Nunca había tenido relaciones, nada, y era señorita.
0: ¿Cómo? Ajá.
1: Y
0: dime.
1: La madre nos dio el permiso. Mire, usted tiene que estar aquí.
0: Ajá.
1: A las 10 de la noche.
0: Sí.
1: Oye bien.
0: ¿Y qué pasó?
1: A las 10 de la noche tenía que llevarla allá.
0: Sí, pero adelanta.
1: Bueno, la llevé por ahí a comer pizza y cosas. Óyeme bien.
0: ¿Y qué pasó?
1: La llevé a las 9:55.
0: Ajá.
1: Oye bien, a las 9:55. Ah, pues la señora salió como el yache. Le entró a paro a la hija y se la entregó.
0: ¿Cómo?
1: Oye, me la entregó. Ya tú sabes, tuve que llevármela.
0: Ay,
1: mi madre no tenía dónde llevármela, tuve que meter llevármela de mi mamá. Mi mamá le dijo a ella, tú eres señorita, sí, ok, lleva, le voy a mandar un Red Bull rojo y no lo destape, sellado, lleva ese refresco. Yo lo llevo, cuando ella lo abrió comenzó a llorar. ¿Y sabes cuál es el significado de eso?
0: No.
1: Que yo me la llevé señorita, ya tú sabes, yo fui allí hasta los 9 días.
0: ¿Cómo? ¿En serio? Eso era que querían salir de ella, pero te la dejaron. Claro, sale caro mantener.
2: Yo tengo un hermano, se consiguiera un bichais.
0: ¿Qué?
2: ¿Pero qué pasa?
0: Ajá.
2: Hay un pana de nosotros que tiene un minibusito como de 16 pasajeros.
0: Sí.
2: Y para él poder salir con esa muchacha, tenía que llenar el minibusito de la familia entera, porque si no, no lo dejaban salir solo. Y ya usted sabe la vuelta que se le armaba ese hermano ahí. Para ver qué podía pecar ahí, ya usted sabe.
0: Espérate.

0: Hey, seguimos aquí hablando con la gente. 809-668-600.
1: No. DJ Frank, yo me acuerdo cuando mi hermana tenía amores con su novio. Ajá, con el primer novio de ella.
0: Ah, como que tuvo varios.
1: A mi hermana la mandaron.
0: ¿Qué?
1: A comprar un azúcar para el colmado.
0: ¿Qué? ¿Y qué pasó?
1: Y la mandaron con mi hermano, que era el que le seguía a ella. Yo era la, yo soy la más chiquita.
0: Ah, ¿y la vendiste? ¿Eh?
1: Y mi hermana se fue con su novio de por ahí mismo y dejó a mi hermano por ahí, ya tú sabes.
0: ¿Cómo?
1: Botado. Ah. Y mi hermano llegó a la casa temblando.
0: Ah,
1: porque él creía que mi papá le iba a dar unas pelas. Y después que mi hermano llegó a la casa,
0: te fuiste tú, ¿eh?
1: Que llegó sin mi hermana.
0: Ajá.
1: Mi papá nos mandó para la casa de donde vivía el tipo.
0: Ajá, ¿y qué pasó?
1: A buscar a mi hermana.
0: Y, la
1: y yo toca y que toca la puerta de que para que mi hermana salga. Y mi hermana no salió.
0: ¿Y qué pasó?
1: Ya tú sabes, cuando nosotros llegamos a la casa sin mi hermana.
0: ¿Qué pasó? Ya.
1: Mi papá estaba que chipeaba, ya tú sabes.
0: Ajá. Hey.
1: Y los amores de antes era con piedrecita, tirándose piedrecita. Incluso hay una poesía que siempre nosotras decíamos.
0: ¿Qué?
1: No me estire piedrecita que me puede lastimar. Mejor tírame un besito que me puede enamorar.
0: ¡Ay! ¡Ay, mi madre! No, no, no, no. Pero tú tenías que quedarte por ahí también. Era. Oh, probar. Ella gozando y tú sufriendo.
2: Buenas noches, DJ Frank.
0: Dime, dime.
2: Déjeme decirle algo.
0: No, dale, dale.
2: Que ahí están diciendo cosas que no es, que le caían pedra a la casa. Que
0: ah,
2: yo,
0: ok. Es mentira. ¿Cómo era?
2: Porque sí que antes había que respetarse.
0: Ajá.
2: Porque antes,
0: ajá,
2: usted se enamoraba de una muchacha y tenían que ir el papá y la mamá a pedir la mano a esa muchacha.
0: ¿Cómo?
2: Y todavía usted, ellos lo aceptaban.
0: Ajá.
2: Usted había enamorado.
0: Sí.
2: Pero usted no es verdad de que lo iba a jalar de que para el monte ni para una cosa. No,
0: no,
2: usted iba a hablar con ella.
0: Ajá.
2: Pero ahí delante de su papá y su mamá.
0: ¿Cómo?
2: Así era que se vivía antes. No es como ahora. Porque ahora es un desorden vivo.

0: ¿Qué pasó? Dime, ve.
1: Que yo quiero entregarme, pero sin censura.
0: Vamos a seguir hablando con la gente. Sí, el tema de esta noche es, o sea, la diferencia de cómo se enamoraban las personas, ¿eh?, en el pasado, ¿no? El pasado reciente, ¿verdad? Porque usted no es viejo, usted está jovencito todavía. Es verdad, a una persona mayor no le gusta que le digan viejo, usted está jovencito todavía. Así que cuénteme la historia suya, cómo usted se enamoraba, a pedrar limpia. ¿Y cómo eran esos amores, eh?
2: Oye, DJ Frank, eso es increíble, que no tenían que sea vaca o chivo, no le soltaban esa novia.
0: ¿Eh? ¿En serio? No, tú estás relajando, eran interesados antes. No, no relaje. O sea, un arrancado no podía ir a enamorar a una chica que le gustaba. Ahora, si la chica estaba buena, entonces, dame dos vacas por ella.
3: Buenas noches, DJ Frank. Yo me estoy curando aquí con ustedes.
0: Cuidado, ahí.
3: Yo una vez fui a un besamano, antes, cuando la muchacha se iba con el novio.
0: ¿Qué pasó?
3: Tenían que durar 9 días. ¿Cómo? Sin dejarse ver de la familia.
0: ¿En serio?
3: Y a los 9 días iban a ropar con una sábana que nadie podía ver en la cabeza. La cara.
0: ¿Y por qué?
3: Pero una cosa más rara. Ay, Dios mío, los tiempos de antes.
0: O sea, ¿por qué se tapaba? Se cubrían el rostro porque le daba vergüenza. Y que mira, ya se estaba majando ya.
4: ¿Cómo con eso, y el Fran? Ya tú sabes.
0: Dime.
4: Pasó un caso con,
0: ¿qué te pasó?
4: Con la novia.
0: ¿Qué pasó?
4: Era la señorita y la familia. Y yo no podía decirle nada. Y estaban, tú sabes, estaba el pecado hasta que yo le dije que sí, que todo estaba aquí.
0: Ah, o sea, para que no la devolviera.

0: tema serio, ajá. Claro, prueba acá. Dije que la devolvían por ancha a veces. Ey, no. Deje su relajo, es un tema serio, hombre. No voy a decir tu nombre tampoco, está bien.
1: Buenas noches, DJ Frank. Te habla José Luis Adame, gracias por el saludo. DJ Frank, en los años 85, había un tío de mi papá que estaba dando 5 cheles a la mujer que le enseño unos refajos. Y ahora hay un primo mío que está dando 2,000 para ni ver eso.
0: ¿Y qué es un refajo? ¿Eh? ¿Qué es eso?
2: Buenas noches, DJ Frank, buenas noches.
0: Dime.
2: DJ Frank.
0: ¿Qué pasó?
2: Ay, esta historia, muchacho.
0: Ajá, dale.
2: Yo invité a mi novia para el cine. Y el papá y la mamá mandaron el hermanito de ella con nosotros. ¿Y sabes lo que hicimos?
0: ¿Qué hicieron?
2: Dejarme, muchacho, en el cine y nos fuimos para un hotel.
0: ¿Qué? ¿Y entonces?
2: Y como a las 12 de la noche, allá me muchachito sentado en la bomba de gasolina.
0: No, bro.
2: Y él nos preguntó, ¿y dónde el diablo ustedes estaban? Yo le dije, en el cine, ¿y qué te perdiste? ¿Fuiste tú?
0: No.
2: Ya tú sabes.
0: No, pero tú eres un abusador. ¿Cómo tú vas a un niño solo a esa hora? Digo, antes había poca delincuencia, pero no estuvo mal porque, ónchale, así no, ¿eh? No.
3: Buenas noches, DJ Frank. Oye.
0: Dime.
3: Eso era así. Anterior, ¿cómo? Para cuando tú tenías una novia, tú tenías que ir y a visitar a la novia. Si tú no podías visitarla, tú no podías verte con ella. Tenía que ser en la casa.
0: Ajá.
3: Y cuando tú ibas a visitarla, era con los papás. Y,
0: ¿cómo?
3: Porque no te dejaban solo con la muchacha.
0: Ajá.
3: Así era que yo lo hacía.
0: ¿Y entonces?
3: A mi papá, al hermano mío, le pasó también.
0: Ajá.
3: Algo parecido, como dijo este muchacho. Él tenía una novia.
0: ¿Y la devolvió?
3: El vecino.
0: ¿Y qué pasó?
3: Y ha venido el abuelo y lo ha encontrado a los dos.
0: ¿Qué?
3: Dándose un besito.
0: ¿Cómo?
3: Ya, yo le entregó la muchacha y tuvo que llevársela. Y 100 veces a mano.
0: Ajá.
3: Ya tú sabes, un vestido rojo ahí con un pelo en la cabeza.
0: No, ya. Pero bien, por un besito está bien. Ahora, malo que tú la devuelves. Ay, mi madre, qué vergüenza. Ay, es...

0: no coma tú, palomo.
1: Buenas noches,
0: dime, dime, ¿qué pasó?
1: A mí lo que me gustaba de los amores de antes.
0: Ajá. ¿Quién te gustaba?
1: Era cuando llegaba la nochecita.
0: Ajá. ¿Y qué pasó?
1: Que uno iba a verse con su novio, que ajá, uno tenía su ¿cómo te digo? Tenía su sitio clave.
0: Ah.
1: Cuando llegaba esa hora, eso es lo que más me gustaba. Qué cosa tan linda era esa.
0: ¿De verdad?
1: Tú sabes, el encondido que uno tenía que irse a dar su besito con él. ¡Ay, mamacita!
0: ¡Ey!
1: Cosa más buena.
0: Ve acá, y las mujeres no tenían varios novios. No existía el chapeo. ¿Eh? ¡No!
2: DJ Fran, yo fui una sola vez en mi vida a un besamano. Yo era pequeña.
0: Ajá.
2: Y se usaba que llevaban una malta india tapada. Y
0: ¿cómo?
2: Estaba señorita. Y si estaba de tapada ya, la llevaban de tapada. Y a la prima mía le llevaron una malta india tapada. Y adivina, parió a los 6 meses. O sea, no estaba tapada.
0: No entendí. Espérate. O sea, que ya estaba bajando y se compuso con el que llevó la. Mira, ya, no la estaba, pero viste, te voy a dar chuchín también.
3: Buenas noches, DJ Fran.
0: Bueno.
3: Era un lío y no de ropa.
0: Dime.
3: Porque yo recuerdo, DJ Fran, que una tía mía se casó con un tipo después de durar un tiempo con amores.
0: Ajá.
3: Y el tipo le amoró una casa, le compró de todo, se la llevó.
0: ¿Y qué pasó?
3: DJ Fran, y el hombre al otro día la devolvió.
0: ¿Cómo?
3: Era. Porque ya la tía tenía el boquete.
0: Ay, mi madre.
3: Ya tú sabes, muchacho.
0: No relaje.
3: La devolvió.
0: Eso tiene que ser una vergüenza grande. Porque, digo, en esa época ya no, ya eso no importa, oye. O sea, que usted devuelva a la mujer que usted se casó. Pues entonces no existía el amor, o lo que sentía era el coito. Digo yo, no, yo la devolví por ancha.

0: DJ Fran. Papá, Dios te bendiga hoy, mañana y siempre. Bendiciones.
1: Amén, amén.
0: Bueno, yo estuve enamorado de una chica.
1: ¿Y qué pasó?
0: En ese entonces, y el tipo, el papá no quería esa relación.
1: Ah,
0: oye, pasó? Me tenía odio porque yo era malo.
1: Ah.
0: Di que era malo, me tenían odio. Tú sabes, el papá no quería esa relación.
1: ¿Y qué pasó?
0: Y para yo poder darle un besito a esa chica, yo tuve que vestirme de mujer.
1: ¿Qué?
0: Porque él siempre me vivía acechando.
1: Ah.
0: Oye, esos viejos de antes eran celosos con esa muchacha.
1: Oye.
0: Chacho. Pero me le di mi par de besitos.
1: Y ya.
0: Me vestí de mujer y yo me parecía a mi hermana. Mi hermana rubia. Y yo me puse esa peluca. Y con un vestido. Oye. Le di su besito.
1: Y un besito y ya.
0: Pero antes era peligroso los viejos.
1: Uf. Oye.
0: Santo cielo.
2: Miguel Frank.
1: Hey, dime.
2: Yo tenía amor con mi esposo, o sea, con mi novio.
1: Ajá.
2: En el 81.
1: ¿Y qué pasó?
2: Y él me visitaba nada más, era los miércoles, los sábados y los domingos.
1: Ajá.
2: Y me ponían una humeadora, una lámpara humeadora.
1: Sí.
2: Al frente de los dos.
1: Ya.
2: Cuando eso no tenía luz en mi casa.
1: ¿Y qué pasó?
2: Y ya tú sabes, y un sobrinito mío ahí cuidándome afuera.
1: ¿Cómo?
2: Afuera, cuidándome ahí en el medio de los dos.
1: Pero ven acá, a las mujeres antes entonces no le daba deseo, no le picaba la pepita, como dice. Porque, oh, Dios mío. Pero,
3: Buenas noches, DJ Frank.
1: Cuidado, cuidado.
3: Mira, yo tengo un medio fondo que mi mamá me compró. Y ahora, ¿tú sabes para qué yo lo uso?
1: ¿Para
3: cuando
1: qué?
3: Tengo a mi esposo, lo uso para dormir.
1: Ah.
3: Sin nada abajo, para quitarme todas las que me hicieron con el medio fondo. Así que, tú supiste, ¿verdad?
1: No, yo no sé nada, ¿no? Señores, el medio fondo, según tengo entendido, es como debajo de la falda se ponían otra falda. O sea, tú no podías meter más. Ay, mi madre.

0: ¡Ey! Pero ven acá, ahí toda esa gente va a quedar sin hablar, ¿y qué es? No, espérate, dale para allá.
1: ¿Qué pasa, Guille Frank? Tienes que devolverte, que la tipa sufriendo, no, pero tú me eres bueno y con sopita.
0: ¿Cómo así?
1: Y ella tocando la puerta y la otra sufriendo. Guille Frank, ¿no te ha pasado?
0: Ajá.
1: ¿No te han dicho a alguien lo que le ha pasado?
0: No.
1: Una madre soltera con una hija y un padre soltero con un hijo.
0: ¿Qué pasa?
1: El padre soltero lleva el hijo a pedir la mano de la hija.
0: Ajá.
1: A la mamá. Y adivina.
0: ¿Qué?
1: La hija le da la mano de la mamá al papá del novio, pero la mamá no le da la mano. Tú supiste lo que pasó, ¿verdad?
0: No, dime tú.
1: En vez de ser la mamá que le da la mano al novio, es la hija que le da la mano al papá de la mamá.
0: ¿Cómo? O sea, los hijos no se casaron, sino los padres. Oh, pero bien, pero era.
2: Oye, Frank, hey, ¿qué pasó? Esta historia no es tan vieja.
0: Ajá.
2: Fue como en el año 2010.
0: No lo diga para que no sepa
2: todo. Mi madre salió con una tía mía que había venido de fuera.
0: ¿Y qué pasó? Entró.
2: Salieron a una diligencia y me dejaron con mi hermana. Yo soy la mayor.
0: Ay, cuidado.
2: Y mi hermana tenía un novio.
0: Ajá.
2: Que el novio vivía afuera. Él venía, él entraba y salía.
0: Ajá,
2: del
0: sí.
2: país porque
0: sí.
2: trabajaba.
0: Ah, era del país, ok.
2: Entonces ellos salieron supuestamente a comprar unos palos y una cortina.
0: Ajá.
2: Entonces ella salió supuestamente a ayudarle a ponerle los palos, a ponerle la cortina a los palos.
0: Ya, muy larga.
3: Cuando yo ¿qué? Tenía amores, en los 80,
0: ajá.
3: ¿Sabes lo que hacía mi papá?
0: ¿Qué?
3: Que mamá podía tener novio hasta las 10 de la noche. ¿Sabes lo que hacía mi papá? Pasaba un pantaloncillo, en unos calzoncillos que usaban antes de tela, grandes.
0: Ajá.
3: Pasaban por medio de la sala, o sea, eso era anunciando que se tenían que ir, que se iban a acostar.
0: ¿Cómo?
3: Eso hacía mi papá.
0: O sea, el papá salía en cuero, como dice. En serio, el papá quería también.
4: Buenas noches, DJ Frank.
0: Dime, que me voy.
4: Bueno, DJ Frank.
0: Hey, ¿qué pasó?
4: Yo me casé en el 99 y a mí me hicieron un besamano.
0: ¿Qué? Ah, pero tú eres
4: un
0: joven.
4: Un besamano a mí me hicieron.
0: ¿Y qué pasó?
4: Con todos los power me hicieron a mí.
0: ¿Y qué pasó?
4: Así mismo. Llevaban una manta india, un refresco rojo tapado.
0: No.
4: Si era señorita.
0: No me digas.
4: Y si no, la llevaban de tapar.
0: No,
4: y una funda de pan. En el campo mío le llevaban una funda de pan y un refresco. Y le hacían un hoyo al pan en el medio y le metían el refresco.
0: ¿Qué?
4: La cabeza de refresco. Uy. Al pan.
0: ¿En serio?
4: Ya tú sabes. Muy que caño. Ahí no había que hablar mucho.
0: No,
4: mi papá tenía un machete amolado esperando los papás del novio mío que llegaran a darle esa mala noticia. Para mi buena suerte, que por eso todavía estoy viva, se lo llevan tapado el refresco.
0: Ay, mi madre, tuvieron que mentir.
5: No. Mi papá tiene dique 15.
0: Ajá.
5: Y yo sé que de esos 15, nada más de él.
0: Ajá.
5: Vienen siendo como 3.
0: 15 hijos. 15 hijos.
6: Oye, Fran, a ver las jugadas.
0: Dime.
6: Mira, las mujeres se han chapeado y han engañado a los hombres.
0: ¿En serio?
6: Porque muchas mujeres en los años 70, 80,
0: ajá,
6: ya estaban destapadas, ¿verdad?
0: ¿Cómo?
6: Y se casaban con un hombre, esperaban tener la menstruación.
0: Ajá.
6: Y se casaban con un pendejo,
0: ajá,
6: ya destapado con la menstruación.
0: Uh-huh.
6: Y el hombre cuando estaba ya con ella, habían casado tan en la cama, pensaban que el tipo... Que era verdad que la estaba destapando.
0: Ya te entendí, ya.
5: DJ Frank, ¿qué es lo que?
0: me voy.
5: Te voy a hacer una historia con mi hermana.
0: ¿Qué pasó con tu hermana?
5: Mi
0: cuidado.
5: Papá me mandó con ella y un novio que ya tenía. Yo tenía como 12 años.
0: Ajá, ¿y qué pasó?
5: Y me dejó involucrado.
0: ¿Qué?
5: Me compró un chisme y me dejó en una esquina ahí, una esquinita ahí.
0: Ajá.
5: En una amiga de ella. Y me envolvió con una pantalla que había ahí, que estaban dando unos capítulos, unos muñequitos, le decían Futurama. Cuando yo vine a acordarme de eso fue cuando ella llegó.
0: ¿Qué? Destapada, seguro.
5: El tipo viene y

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1: Bueno, señores, aquí estamos, así somos, aquí vamos, siempre con energía positiva para ti desde Hicks 92, dueño absoluto de la calle y de la capital en este viernes, viernes 15, día de Nuestra Señora del Manejo. Atención a las personas que estuvieron pendientes en el día de ayer para las boletas al concierto mañana de los Tigres del Norte en el óvalo de la Feria Ganadera, junto al maestro Joe Veras y el prodigio. Atención a Jamie Medina. Jamie Medina es ganadora de boletas. También Sandra MVP.

0: alegría por la estación Jardines del Norte, Plaza Civil Center, en el local 401, en el cuarto nivel. Ingeniero Aneudis Acosta Medina, también es ganador de boletas, Dayana Merán y Edwin Cepeda. En breve estaré colocándolo la publicación en el Instagram. Y esté pendiente porque todavía tenemos más entradas para este super evento. Aquí le doy la bienvenida a mi hermano Odalis Vega de Odivisa. Hola, Odalis, mi hermano, buenos días.
1: Hola, hola, hola para todos. Feliz viernes. Gracias, mi hermano Edward, el super negro. Como siempre, dando las buenas informaciones y informando a los radioescucha. Buenos días para todos.
0: Odalis, vamos a entrar en materia inmediatamente para la gente que nos escucha, los que se van desplazando hacia sus trabajos y la gente que ya está en sus oficinas o el que está en su hogar. Yo quisiera saber de entrada, hermano, sí, ¿cuáles son esos errores que hace que a la persona que está solicitando un visado le hagan una penalidad, o que
1: le pongan un castigo?
0: Que le pongan un castigo.
1: Eso está de moda ahora.
0: Sí, yo me imagino, porque la gente...
1: De moda está. En los últimos días, eso está caliente.
0: La gente está haciendo de todo, mi hermano, para conseguir un visado, como sea, con papeles falsos, con documentación falsa, ya tú sabes. Háblame de eso, hermano.
1: Bueno, gracias porque toquemos este tema, es muy importante. En los últimos días ha habido diversas situaciones, no solo para Canadá, para Estados Unidos. La gente, en el ánimo de querer obtener una decisión positiva en su caso, no asume consecuencias y falsifica documentos, se inventa trabajos que no tiene, casa que no tiene, vehículo que no tiene, hasta familia que no tiene, con tal de demostrar que tiene arraigo y así poder obtener la aprobación de un visado. Entonces, este es un tema que desde hace un tiempo hemos venido evaluando y gracias a ti por tocarlo. Y hoy vamos a hablar sobre los 5 errores que pueden dejarte castigado en una solicitud de visa.
0: El primero
1: es mentir en una entrevista consular.
0: ¡Ay!
1: Cuando hablo de mentir, estamos hablando de lo que mencionaba hace brevemente.
0: Sí.
1: En la entrevista usted hablar de familiares ocultos es lo primero. No decir que tiene familiares en los Estados Unidos, independientemente de la condición migratoria en la que se encuentren. El usted no reportarlos, eso puede provocar un castigo para usted. Trabajos falsos. Decir que trabaja en un lugar y no trabajar allí, o haber trabajado en un sitio y no haber trabajado allí, eso también es fulminante. Matrimonios ficticios, en el entendido de que tú vendes mayor estabilidad, tú colocas, estando en una unión libre o teniendo una novia, tú colocas que es casado, que están formalmente, para hacerle creer al oficial que tú no tienes necesidad de irte a quedar, porque ni tampoco puedes allá hacer papeles porque tú tienes un matrimonio aquí. Y tenemos también los documentos alterados.
0: ¿Cuáles son esos?
1: Eso es elemental. Hay gente que altera títulos de su profesión, altera las cartas de trabajo, que le coloca, si en la carta le ponen que gana 20,000 pesos, prefieren escanearla, arreglarla y ponerle que ganan 50, a veces hasta escondidas de sus mismos patrones, de su misma institución donde laboran.
0: Y si es que, por ejemplo, el patrón te quiere ayudar y te infla un poco el monto.
1: Bueno, ahí el patrón está asumiendo las consecuencias también de ese hecho, porque en el momento en el que llamen, tendrían que tener una componente entre el gerente, el de recursos humanos, y usted no sabe en el momento que pueden llamar para confirmar.
0: ¿Ay?
1: La embajada puede llamar como no llamar, pero imagínese que llame y que la de recursos humanos no esté ahí, quien está ver al asistente porque no ha llegado la de recursos humanos y hablen con ella. Mire, tenemos esta empleada, búsquemela ahí en la nómina. Ah, no, gana 20,000 pesos. Ah, pero aquí dice 50. Entonces, eso es muy peligroso y son bastantes los riesgos que usted corre y que puede provocar un castigo declarándolo inadmisible de por vida.
0: ¿Alguna otra?
1: Declarándolo inadmisible de por vida, específicamente en los Estados Unidos. Otra, quedarte, ya si tienes visa, quedarte más tiempo del permitido.
0: Ok.
1: Mucha gente cree que una visa es una residencia y no es así, tengan cuidado con eso. Hay gente que quiere irse a quedar. En estos días tengo un cliente que obtuvo visa y compró el ticket para 1 mes y medio, pero entonces empleado, que le dieron unas vacaciones de 14 días. Entonces, ¿cómo usted logra comprar un ticket de 1 mes y medio? Tenemos que ser un poco comedido con eso y tener bastante cuidado. Eso ya es un indicador de que usted pretende quedarse más del tiempo del que está permitido. La gente confunde que cuando llegan al puerto de entrada a los Estados Unidos le permiten estar 6 meses. Entonces la gente entiende que es que te puedes quedar los 6 meses. Y no es así.
0: ¿Cómo
1: es
0: eso, Dali?
1: Sí, sí. Cuando tú llegas a los Estados Unidos, el CBP te da la autorización para 180 días. Ya no lo están colocando en el pasaporte, ahora todo es digital, eso queda registrado en un formulario que se llama I-94, que sí, tú te puedes consultar en internet. Antes te sellaban y te ponían hasta la fecha que tú podías quedarte, okay. Ya no. Entonces, esos 180 días o 6 meses es para usted llegar al tiempo de la irregularidad, en caso de que los cumpliera, pero no es para que usted se quede los 6 meses. O sea, ese plazo, la misma ley de inmigración lo explica, se sobreentiende que si a usted le pasó un problema de salud y tiene que quedarse más tiempo de lo establecido, no se queda en el tiempo de irregularidad. Entonces, la gente entiende que no, que como le han autorizado los 6 meses, es para que usted se quede ahí los 6 meses, y no es así, porque se supone que usted sometió la solicitud, que usted trabaja, y ese trabajo le dieron unas vacaciones, y lo más que le pueden dar son algunos 21 días que le dieron de vacaciones. Entonces, ¿cómo usted se va a quedar 6 meses? ¿Cómo usted se va a mantener esos 6 meses? ¿Qué usted va a hacer durante esos 6 meses? Entonces, eso, no quedarte el tiempo establecido o un tiempo prudente, provoca un castigo.
2: O Dani, pero también, por ejemplo, en el caso de la gente que va a Estados Unidos,
1: sí,
2: y se queda ya trabajando, dura 2 meses, 3 meses, trabaja y regresa a la República Dominicana.
1: Es que la visa de turismo, la gente está confundido, y no es la de turismo, porque antes se daban individual, ahora se dan combinada, B1, B2, que es turismo y negocios. ¿Por qué se están emitiendo combinadas? Bueno, porque Estados Unidos entiende que usted como ciudadano tiene la oportunidad de incursionar en negocios, de indagar, de usted poder visitar los Estados Unidos no solamente en turismo, sino también en usted poder ver qué negocio le puede convenir para usted realizarlo en su país de origen. Entonces la gente confunde eso con trabajar, y no es lo mismo. Incluso hicimos un video especial explicando qué se puede hacer con la visa de turismo y negocio en los Estados Unidos. Que tú puedes, y brevemente te lo digo, abrir empresas. Tú puedes tener tu propia empresa en Estados Unidos con una visa de turismo. Tú puedes abrir cuenta bancaria en los Estados Unidos con una visa de turismo. Tú puedes ser el presidente de la empresa, pero no trabajar en ella. Y ahí es que está la confusión. O sea, yo puedo registrar, Supernegro puede registrar su empresa de comunicaciones. Ahora, tú no puedes.

0: tengan cuidado con eso, porque le dan una inadmisibilidad, le colocan un castigo, y voy a hacer un paréntesis en cuanto al castigo.
1: Ok.
0: Si usted se queda en los Estados Unidos más de 180 días y menos de 365, o sea, más de 6 meses, pero menos de 1 año, la sanción son 3 años sin poder entrar a los Estados Unidos.
1: ¿Cómo?
0: Y si usted se queda más de 1 año, la sanción son 10 años sin poder entrar a los Estados Unidos. Usted tiene que esperar necesariamente ese tiempo como castigo. Al menos que a usted le hagan una petición. Usted se casó, un hijo suyo vive allá, lo está pidiendo, pero aún así tiene que pedir un perdón para usted, un waiver. O sea que tengan cuidado con las acciones que ustedes realizan, lo que tienen su visa.
1: Ok, bueno, señores, estamos conversando en esta mañana con Odalis Vega, el hombre de Odi Visas, para que usted se mantenga totalmente informado en este sentido. Recuerden que la radio no es solo para estar chismeando, la radio no es para estar diciendo malas palabras, la radio es también para educar, aparte de informar y de alegrar a la gente. Voy a colocar un tema y entonces volvemos para que la gente haga sus preguntas en esta mañana. 809-668-6600 a través del WhatsApp. Repito, 809-668-6600. Envíe su nota de voz. Si quiere llamar directamente, hágalo a través del 563-1192. En breve, esto es.

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1: Bueno, aquí estamos, así somos, aquí vamos, seguimos con nuestro querido amigo Odali Vega de Odivisa. El hombre está aquí en vivo compartiendo con todos ustedes toda su experiencia en materia de migración. Odi, aquí seguimos, mi hermano.
2: Bueno,
1: vámonos de una vez con el contacto con la gente, sí. A través, repito, a través del WhatsApp 668-6600, WhatsApp, y a través de llamadas directas por el 809-563-1192. Vamos a recibir la primera pregunta. Adelante, buenos días.
3: Buenos días, Super Negro. Fiol Reyes te habla por aquí. Super Negro, una pregunta. Yo tengo los 6 pasos aprobados en fecha 6 de febrero del 2025, es decir, el año pasado. Más o menos, y soy F3, más o menos como para cuándo se estaría esperando la cita, qué fecha están trabajando para esa categoría. Gracias por responderme. Bye.
1: Bien.
2: Ahí está. F3 es la categoría, mi hermano, de los hijos casados de ciudadanos. Ahora mismo están trabajando, si ya te aprobaron los 6 pasos, tú quieres saber cuándo te llegaría una cita consular. Ahora mismo están trabajando con todos los que han sido aprobados hasta agosto del 2024. Agosto del 2024. Lo escuché que dijiste 2025 en el audio. O sea que desde ahí ya tú te vas guiando más o menos el tiempo que te falta. Están trabajando con todos los anteriores a agosto 2024 en la categoría F3.
1: Ok, bien, espero que esté ahí respondida, sí. su cuestionante. 809-563-1192 y el 668-6600 para que te comuniques con Odalis Vega de Odivisas.
4: Buenos días a ese elenco y buenos días a ese asesor jurídico
1: del
4: tema de migración. Doctor, mi pregunta es, bienvenido Martínez, mi pregunta es, ¿por qué el dominicano es tan cabeza dura? O principalmente el latinoamericano es tan cabeza dura, porque ellos saben que una visa de paseo, lo dice muy claro, de paseo, no de trabajo. Y por eso que les pasan las situaciones y después dicen que Estados Unidos o migración de Estados Unidos es malo. Feliz resto del día para todos, a ese gran elenco, mi emisora preferida, 92.1.
1: Gracias, hermano. Adelante, Odalis.
2: Brevemente, lo de él es una afirmación, no es una pregunta, pero quiero apoyarte en eso que estás diciendo. Realmente no entiendo por qué la ciudadanía muchas veces es por desinformación, por exceso de confianza o por la cultura migratoria. Eso es lo que nos han enseñado, que nuestros antepasados viajaron y se quedaron, que hicieron una mejor vida, que pidieron a su familia. Entonces eso se va transmitiendo de generación en generación y creen que un visado de turismo es para irse a vivir, para irse a trabajar y para hacer cosas, todo lo que no se debe hacerlo con ese visado. Pero es más un tema de cultura migratoria y de desinformación con la cual los ciudadanos y el latino entienden que se la saben todas y cometen esos errores.
1: Ok, la próxima.
5: Buen día. Por aquí tu fiel oyente, Super Negro. Una pregunta para el abogado. Mi petición fue en el 2021 y soy hija de ciudadano soltera.
1: Okay.
5: Con 2 niños.
1: ¿Eres?
5: O sea, 2021 a la fecha, no ha habido cambio. ¿Qué podría esperar sobre la situación?
2: Bueno, lo que pasa es que esa categoría, la F1, que son los hijos mayores de 21 años de edad de los ciudadanos de los Estados Unidos, es un proceso que te demora, en la actualidad está demorando hasta 5 y 6 años debido al cúmulo que ha habido de trabajo. Tú eres 2021, si contamos, estamos en el 2026. Yo entiendo que algo debe de estar llegándote ya a ti en unos 6 meses más o menos, porque ha sido bastante el tiempo en ese sentido. Si es que cualquier cosa, también puedes contactarnos al 809-488-2222, 809-488-2222, y nos mantenemos informándote de alguna novedad que pueda suceder en tu caso.
1: La próxima.
6: Buenos días, buenos días, Super Negro. Bendiciones para ti, lo tuyo, mi hermano. Igualmente para el señor que está al lado suyo ahí.
1: Buenos días.
6: Bendiciones. Super Negro, yo creo que usted me lo pregunte o él escuche el audio. La esposa mía hace 8 meses que le dieron visa. Entonces yo quisiera como asesorarme ahí, porque yo quiero ir a buscar también, ¿entiendes? Ya usted sabe.
1: Ok, Odalis, adelante. Él quiere asesorarse, él necesita también tener su visa.
2: No sé cómo tu esposa la obtuvo, o sea, ¿por qué no fueron juntos en ese momento? Porque si a ella se la aprobaron es porque tenía el perfil adecuado.
1: Ok.
2: En esto de las peticiones, de las solicitudes de visa, es importante saber que cuando son parejas, un perfil ayuda al otro y puede incidir en que el oficial le emite el visado a ambos. Ahora, hay perfiles que no benefician, o sea, que perjudican el uno al otro, como por ejemplo, si la esposa es gerente de un banco y el esposo apenas tiene un taller, pero es informal, el taller de mecánica, o sea, pueden dársela a uno y al otro negársela, como pueden, al ver que la esposa tiene un buen trabajo y ella va a cubrir todos los gastos, entonces dársela a los dos. Entonces habría que ver cómo tu esposa la obtuvo, pero es un buen paso que ya ella lo tenga. Si están casados legalmente, eso te ayuda bastante a hacer la solicitud, decir que es un viaje con ella y que ciertamente viajes con ella y demostrar que ella tiene su visa. Eso pudiera ayudar a que el cónsul tenga una respuesta positiva a favor tuyo.
1: Vamos a recibir la última. Aquí está Odalis Vega. Hola, buenos días. Odalis Vega de Odivisa.
0: Buenos días, bendiciones.
1: Saludos.
0: Super Negro, Francisca Cordero de este lado.
1: Adelante.
0: Una preguntita breve.
7: Es una pregunta, pero quiero.
0: Si yo solicito mi visa,
7: realmente
0: me es negada.
7: No entiendo por qué.
0: Algo tiene que ver tener un dispositivo a mi nombre ilegal.
7: Cultura migratoria.
2: No, por deudas no hay negación de visa, porque incluso el consulado no tiene acceso a ese tipo de informaciones. Ahora bien, lo que existe es una condición moral. Se sobreentiende que si usted no tiene dinero y le debe a una institución bancaria, como usted pretende buscar visa, donde es un gasto de recursos que usted va a hacer en un visado de turismo, en una estadía de turismo en los Estados Unidos, el consulado entiende y entendemos todo que mejor usted pague esa deuda y después se ponga a pedir visa.
1: Exacto.
2: Entonces es un asunto más de moral, de ética, que realmente de legalidad. Si usted debe, mejor pague y después busca la visa. O eso puede interpretarse como que usted está buscando la visa para irse a trabajar para luego pagar la deuda.
1: Ok. Bueno, vamos a recibir la última ya. Buenos días, la persona que está en la línea.
8: Buenos días.
1: Adelante.
8: El negro.
1: Adelante, gracias,
8: una
1: hermano.
8: Pregunta para el magistrado.
1: Sí.
2: Adelante.
8: Yo tengo cita para el 30 del mes que viene. Estoy solicitando visa, si me invito, como usted dijo ahorita, me la pusieron de negocio y de paseo, quien me hizo los trámites.
1: Sí.
8: Entonces, mi pregunta es, yo siempre he estado como con esta, desde que hice la solicitud, si me preguntan, o sea, el motivo, hay muchos motivos por el cual yo quisiera ir, pero yo quisiera como un motivo que al juez o al cónsul lo convenza, ¿entiende? Y si el trabajo que tengo y los ingresos me ayudan, porque dicen que los ingresos y que dinero en cuenta no ayuda, pero un trabajo estable y con un buen ingreso, yo tengo un buen ingreso, un trabajo estable en una institución muy reconocida, entonces tal vez no sé si eso pueda también ayudarme. Y si puedo ir con carta de trabajo, si tengo que llevar todo eso a mano, quien me hizo la solicitud me dijo que no era necesario como tener eso por el momento, sí. Pero lo escucho a usted para saber qué procede ahí.
2: Bien. Correcto.
1: Gracias, hermano.
2: Me preguntó por la respuesta en cuanto al motivo del viaje. Yo siempre he dicho que la respuesta a esa pregunta tiene que tener los cuatro golpes.
1: Ajá.
2: Los cuatro golpes, clara, coherente, breve y creíble.
1: ¿Cómo?
2: No mienta, diga lo que usted va, por qué va, cuánto tiempo va a durar, sin ánimos de abultar esa respuesta. En cuanto a los documentos, siempre he dicho y lo repito, y es una frase que le he empleado en migración. Es mejor tener los documentos en la entrevista y no necesitarlo que necesitarlo y no tenerlo, Super Negro. Es mejor hacerlo así porque pueden solicitarle cualquier documento y usted creyendo que no solicitan documentos no lo llevó y esa puede ser ese momento la determinación de si le dan o no el visado. Así es que procure llevar todos los documentos que usted pueda. No se lleve del asesor que usted dijo, que le dijo que no. Llévelo todo, que usted no sabe cuál de ese le va a salvar la campana.
1: Lleva todo, mi hermano, lleva todo. Bueno, Dali, esto te ha prendido, encendido, pero el tiempo ya se nos ha...
2: Ya se nos agotó.
1: Agotado, ya tú sabes. Dali, necesito que le digas a la gente,
2: sí,
1: 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Adelante.
2: 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Tenemos oficina en Santo Domingo, la oficina principal en la Gustavo Mejía Ricard, casi esquina Núñez de Cáceres, en la Torre Náutica Business Center. Estamos ahí. Y también tenemos en Hato Mayor, también, que es nuestro pueblo, y en Punta Cana, que abrimos recientemente. Así es que ya lo saben, y próximamente que usted nos va a acompañar a la inauguración, vamos a abrir en Santiago, cerca del monumento.
1: Excelente. Por último, repita el número de nuevo.
2: 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Llamen, escriban, que por preguntar o por tener dudas, no hay cobro.
1: Gracias, mi hermano.
2: Gracias a ti por la oportunidad y a la gente que siga disfrutando de este excelente espacio, y que mejore la compañía del Supernegro.
1: Gracias, mi brother.

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1: 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Ay, mamacita, qué complicado está la vuelta. Estoy haciéndole su corito sano a la gente que está de cumpleaños en este día, los cumpleañeros y las cumpleañeras del 15 de mayo. Muchas felicidades para la licenciada Jeanette Soto en el kilómetro 10 de la Sánchez. Está de happy hoy, está de cumpleaños. Lo está celebrando con su emisora favorita, Hits 92. Muchas bendiciones para ella, kilómetro 10 de la Sánchez. Licenciada Jeanette Soto. Está de cumple, cumple. Que la pase bien, que lo disfrute. Que nada ni nadie te robe tu paz en este fin de semana que inicia.
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1: ¡Atención! ¡Atención! Escuchen lo que hay. Viernes 15, día de Nuestra Señora del Manejo. Vamos a darle con todo a esto. Vamos a darle duro a la piñata. Pero hay algo. No tienen que pedírmela. Yo se la doy. No me la pidan, que yo la doy. Tengo buen gusto musical.

recuerda, no tienes que pedírmela, yo te la doy. Te doy tu bachata dura favorita. Oye esa, oye esa, oye esa. De hecho, por eso dejé el teléfono hoy en la guagua.

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Rodríguez está de cumpleaños hoy. A Ivana Rodríguez, felicidades para ella. Janet Rosario y María desde Pantojas. Señores, recuerden que no tienen que pedir.

0: pero ya los tigres te pusieron tu apodo y que el paparazzi. Y eso, mi hermano, explícame.
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0: No tienes que pedírmela, yo te la

pero por Dios. La gente no le gusta meterse en ese tipo de problemas, pero tú estás viendo que ese loco anda con una pistola corriendo a una mujer, no es para darle un abrazo. No, pero eso es increíble. Wow, Dios mío. Bueno, el video está en mi cuenta de Instagram, el Super Negro Radio. Es un video ilustrativo para que usted vea cómo ocurren las cosas. Lamentablemente, ella se metió en el colmado. Y aún así el tipo se metió al colmado, le disparó a ella y luego se disparó.

de fuego a una persona. Van a tener que hacerle estudios y todo lo demás. Y porque este tipo no cesó hasta lograr su objetivo. ¿Cuál era el objetivo? Quitarle la vida a la mujer porque ella se resistía a volver con él.

a este tipo y encerrarlo en una cárcel y botar la llave y evitar esa tragedia. Ahora, oye, ahora están ordenando una investigación para ver si es verdad que ella fue a la fiscalía en busca de protección y que no se la dieron.

0: el pecho y el corazón, pero acá te entregaba el tipo.
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0: La Policía Nacional anda tras la búsqueda de un indeseable que mientras una dama, una joven muy bella por cierto, se encontraba realizando una grabación de un video en las afueras de

electrodomésticos. Habla de Casa Osmeiling. Bueno, este pana en la motocicleta pasó, se sintió provocado a lo mejor por las pompis de la distinguida joven y le dio tremenda nalgada. Las autoridades, la Policía Nacional anda tras la pista de este tigre. Yo no sé qué es lo que le pasa a la gente, Dios mío. No pueden ver a una mujer con una licra, con unos pantalones ajustados, que de una vez se puede...

Piropos asquerosos, totalmente irrespetuosos, lleno de morbo. Las mujeres se sienten acosadas. O a tocar a una mujer, a violentar la privacidad de su cuerpo, como hizo este tigre.

0: Déjame cambiar esa, que está como sonando un poco extraña. Ahora sí, por Dios.
1: Otra vez.
0: Atención, DJ Frank, allá en los estudios, lámbete esa.

0: Saludo para mi hermano Daniel Segura. Se presenta esta noche en Miches, Daniel Segura.
1: Confirmado, confirmado, Super Negro. Sí. Mete mano, atrás 12 ahí.
0: El pueblo es quemado. El pueblo es quemado.
2: Buen día, Super Negro. Acevedo de este lado, desde la volanta. Dale ruling, dale ruling. Volado hasta las 12. Eso es lo que manda hoy viernes, día de quincena. A la chupeta desde que salgamos ahorita. Bendiciones.
0: Ay, Dios mío, qué ha.

0: Ok,
1: perfecto. Recuerden que no tienen que pedírmela, yo se la doy.
2: Sí, super negro. Bendiciones.
1: Gracias, mi niña.

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1: A ver, ¿qué tenemos? ¿Cuál es tu mensaje, mi hermano? Adelante, te escucho.
2: Buenos días, Super Negro.
1: Adelante.
2: Buenos días. Bendiciones para todos. Papito de este lado. Oye, Super Negro. Yo condeno tajantemente esos feminicidios. Ahora bien, yo digo lo siguiente, las autoridades deben de crearle un espacio al hombre para escucharlo, para escuchar al hombre antes de que llegue a esos términos. Porque no es menos cierto de que los hombres pasamos por muchas situaciones las cuales no encontramos con quién desahogarnos. ¿Me entiendes? Entonces, muchas veces el hombre se ve acorralado y toma la peor decisión. Hay que crear un espacio para escuchar al hombre y llamarlo y decirle: hombre, si estás en alguna situación de pareja, acércate que te escuchamos. ¿Me entiendes?
1: No sé, hermano, pero está como extraña tu nota, tu audio. ¿Cómo así, hermano? No, es que independientemente, mi querido, de la situación que tú estés pasando, esa no puede ser el desenlace, mi hermano. Ese no puede ser el desenlace, mi querido.

aprenderme. Déjame ver en qué español puedo decirlo. Español sureño, en el español del Cibao. Déjame ver. O en el de España. Tío. Pues tío. Es que tú no le diste la vida a esa mujer. Tú no tienes que quitarse la pana. No importa lo que ella te haya hecho, hermano. La solución, aléjate. Aléjate de esa mujer. Permítele que ella siga su camino y sigue tú el tuyo.

quiere tener 1,000 mujeres. Y la mujer tiene que estar obligada con un solo hombre. Desde que una mujer se desencanta de un hombre y quiere buscar nuevos horizontes.

0: Pochi, ¿pero qué es esto? Por Dios, estoy en bachata, Cocotú.
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0: Show bachata, Cocotú. Show bachata, viernes, Romo. Pueblo, la gente. Señores, mañana bachata Hicks. Lleguen temprano para que después no se estén quejando. ¡Ay, Super Negro, no te vayas! No, lleguen temprano.

0: culpables de eso son los padres. ¿Sabes por qué, mi hermano? Te pasa de cierto. Porque cuando un niño...
1: No, pero que yo no...
2: Y si a ella le gusta...
1: ¿Y de qué tú me estás hablando, hermano? Porque yo creo que ese tema fue ayer que lo tratamos. O el jueves. El caso de los estudiantes de Baní. Parece que está atrasada la transmisión por allá en tu zona.
3: ¡Buenas! Buen día, Supernegro.
1: ¡Dale!
3: Hermano, yo condeno totalmente esas acciones que toman esos hombres, esos feminicidios. Hermano, si usted no puede estar con una mujer, déjela que haga su vida. Déjela libre y búsquese otra. Hay muchas que necesitan un hombre. Búsquese otra mujer y problema resuelto, hermano. Ya usted sabe, pase con

Pero ¿cómo usted quiere obligar a una mujer que esté con usted, mi hermano, a la mala? Si esa mujer dijo que no quiere seguir con usted, ya, dele banda. Búsquese otra o quédese solo. Usted nació, usted mellizo. Usted no está obligado a vivir acompañado, mi hermano.

0: son las más afectadas. Óyeme bien, por cada crimen que comete un hombre en contra de una mujer, cuando se está acercando a los 100, es que aparece una mujer que se anota a un hombre.
1: En otro caso, yo salí un domingo un día con el suegro, cuando yo estaba recién casado, con las malas hijas mías. Y yo le dije allá cuando yo iba. Y cuando yo llegué con el papá de ella,
0: que
1: yo...
0: No te entiendo, hermano, de verdad que no.
1: Buen día, super negro. Yo no entendí qué fue lo que quiso decir ese pan ahí. Porque yo tenía una pareja que yo le llamé 911 dos veces. Porque era más chiquita que yo, era una mujer.
0: Sí, sí.
1: Y cuando me brincaba arriba, yo, dentro de mi ira, llamaba al 911 y la policía fue dos veces a mi casa. Y lo que le decían era ella, usted es muy chiquita para ese hombre, y no le hacían nada. Entonces, ¿qué? Uno pasa de ridículo. Porque dicen, ay, este es un precisamente de que llamando a policía. Por ejemplo, un trompón, a ti te posa y te tiene una camioneta y una metra, esposa.
0: Ah, porque tú no te puedes llevar de eso, hermano. Que te ves ridículo llamando al 911, al 91. Tiene que pensar en ti. Porque si tú vienes y le das, tú sabes que las autoridades van y te buscan y te cae todo el peso encima. Eso es lo correcto. Si una mujer intenta agredirte, tú tienes que denunciarla. No agredirla tú a ella.
2: Super negro, buenos días. Pero ¿cómo que lleguemos temprano? Si el sábado nos quedamos todos esperándote. Todavía a las 5 de la tarde teníamos esperanza.
0: Discúlpame, mi hermano.

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Como tú estás, mi hermano, oye una cosa. Para lo único que el hombre tiene que ponerle la mano encima a una mujer es para acariciarla. Y si ella no quiere, no la acaricie. Recuerda, si no quiere, no la acaricie. Pero nunca, nunca, nunca, nunca le ponga la mano encima si no es para acariciarla.

0: desde la esquina más sabrosa que tiene el ensanche Luperón, en la intersección de las calles Barney Morgan, Antigua Central y la Josefa Brea. Ahí está mi hermano Juan Carlos, la esquina de Trus Carlos, el mejor chicharrón. Vaya Gutiérrez, te fuiste solo, mi loco. Así no.
1: Super Negro, ya hay problema, ya. Ya hay problema, porque ahora no están, no, no están poniendo la mano, ahora están pisándola a la cabeza ahora, Super Negro.
0: ¡Ay!
1: Ahora hay problema. Y hay un sinnúmero de mujeres que le encanta que le pisen la cabeza.
0: ¡Ay, Dios mío!
1: Ya tú sabes, oíste, que hay problema.
0: ¡Oh! ¿Pero cómo así, hermano, que le pisen la cabeza? Eso es maltrato. Eso es violencia física. Te puede poner una querella a una mujer que tú le pises la cabeza. Claro, porque imagínate, le puedes provocar una tortícolis, una desviación en el cuello. Bueno, pero ¿y qué es esto, padre?

mundo se está acabando, me lo decía mi abuela. Mi abuela me lo decía siempre y yo no le creía. Usted sabe que cuando uno está joven, uno es medio desobediente y nunca cree en lo que le dicen los padres, los abuelos, los tíos.

¿Qué pasó? ¿Que usted no fue a la escuela? Digo, no, no hay clase. Me dijo, ¿cómo que no hay clase? No, no, no. Déjeme yo investigar eso. Iba hacia sus averiguaciones. No, yo no podía faltar a la escuela, mi hermano. Y te estoy hablando de una mujer que no estudió.

0: Quina Máximo Gómez. Bendiciones, hermano. Para que lo continúe bendiciendo cada día más.
1: Gracias, mi hermano. Igual para ti. Lluvia de bendiciones. Que Dios te proteja y te cuide siempre.
2: Super Negro. O cuando tú te encontrabas y que 10 pesos en la calle.
1: Ay, Dios mío.
2: Ven, llévame donde tú te lo encontraste. No, que fulano me lo dio, ven. Llévame allá donde te lo dieron. Enséñamelo. ¿Quién fue que te lo dio?
1: Ay, Dios.
2: 10 cheles. Super Negro.
1: José Hilario.

0: señores, mañana desde la 1 y hasta las 6 de la tarde, el toque de queda del fin de semana, Bachata Hicks, la mamá Juana, desde la 1.
1: Oye, a mí me dijeron una vez que dejara de jugar bola, de jugar bolitas, canicas en la calle.
0: Sí.
1: Y yo me puse a jugar y de espalda estaba mi papá.
0: Ay,
1: me
0: ay,
1: levantó
0: ay.
1: Por la oreja y cuando dijo, ¿qué tú estás haciendo? Digo yo, no, jugando una mano. Volví y me retorció la oreja y me dijo, ni un pie te dije que juegue, ni un pie, y ya tú sabes.
0: Claro, mi hermano, que eso, óyeme, eso no fallaba, papá, eso no fallaba.
2: No, y cuando no llegaba con algo costoso, por ejemplo, una vez a mí me regalaron una cartera, yo tuve que decir que fue una rifa que hubo en el trabajo, y decirle a las tres amigas mías del trabajo que si mi mamá o mi papá lo llamaran, que dijeran eso, porque si yo le decía que fue hasta un enamorado, devuélvale eso, que eso es muy caro, no reciba regalo. Oye, estos viejos de antes no eran fáciles.
0: No, que se las sabían todas. Yo recuerdo que un viejo adagio que decía que el hombre que está dando está pendiente de algo. El hombre nunca ha dado tanto. Que mira, que te tengo una... No, algo quiere. Déjame ver, me dice desde el residencial Larimar, Mariela, dice que en el colegio donde su hijo estudia, un día se le apareció en la casa con un juguete del colegio y le dijo a ella que fue la directora que se lo regaló, pero la madre hizo que lo devolviera. Y entonces después la directora del colegio le confirmó que sí, que ella se lo había regalado. Pero ahí está bien, ahí está bien. Pero es que usted no puede estar recibiendo al niño, al adolescente, a la jovencita que le regalaron y que le dieron aquello sin usted confirmarlo.

0: Sintonía activa, saliendo ahora de mi casa, ¿y tú?
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0: temprano para que lo disfruten.
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0: Hoy es viernes. Buenas tardes y bienvenidos. Aquí estamos a través de Hit 92. Es la frecuencia 92.1 FM. Gracias a Dios nos permite estar aquí. Gracias a todos ustedes por esperarnos. Aquí estamos hasta la una de la tarde con el contenido del programa de Alberto Rodríguez en los deportes. A la gente que nos sigue en el país, fuera de aquí, bueno, pues muchas gracias. Aquellos que sintonizan la radio, aquellos que se conectan a través de la red internet, ya sea descargando una aplicación que puede ser TuneIn Radio, ya puede ser conectado a través del website de la estación y puede ser a través de Domi's Play, donde les repetimos siempre que queda grabado el contenido por si es de interés suyo escucharlo nuevamente en algún momento, algo que quiera usted prestarle especial atención después que entienda que se le haya escapado. Si usted no pudo estar al mediodía con nosotros desde cualquier lugar, pues ahí puede buscar el programa del día y escucharnos también. Gracias a todos, la gente que nos oye fuera de la República Dominicana, por Europa, que tenemos una legión de oyentes muy interesante y numerosa. Gracias a la gente que está por el norte de América, por el sur y por las zonas de las islas del Caribe, cualquier lugar del mundo. Muchas gracias por escucharnos. Nosotros contamos con ustedes. Hoy viernes, hoy día 15, a Fran ya pasó por Go. Pasó muerto de risa por la zona de la oficina, compadre. Así que a recoger el asunto. Y allá va Super Negro ahora, si no fue que lo hizo durante la mañana. Así es, y ustedes, muchachos, también no se hagan. No se hagan. Marcos Sánchez, Tony Nicasio, junto al control de sonido DJ Frank, John Castillo, compartiendo con ustedes hoy. Marcos, ¿cómo le va? ¿Cómo está usted?
1: ¿Qué tal, John? Todo bien, gracias a Dios. Placer inmenso estar acá en esta cabina. Saludos para DJ Frank. DJ Frank está haciendo historia todas las noches con los Colmaderos y más allá. Tony Nicasio, curiosamente Richie Allen, de manera
0: Richie
1: que,
0: Allen.
1: Richie Allen, sí.
0: Define eso porque.
1: Y ¿por me qué? Acuerda a Richie Allen, okay. Aquel tercera base de Filadelfia.
0: Pero que, él, pero no juega tercera.
1: Él estuvo compitiendo seriamente para el novato del año que lo ganó al dominicano Ricardo Calte.
2: En el 64.
0: Es que Tony nunca ha competido por un premio novato.
1: Me dicen que es brillante en el softball, me cuenta.
2: En la Liga de los Macos, sí.
1: Okay. Dije que tiene un bate a mil. ¿Usted es testigo de eso?
0: Bueno, es garrotero. Nada, aquí estamos, Tony. ¿Cómo está usted, hombre?
2: Así es, buenas tardes, amables oyentes de Alberto Rodríguez en los deportes. Hoy, día de Nuestra Señora del Manejo en la República Dominicana. Como tú decías, Fran está riéndose con la última muela de atrás.
0: ¿Por qué? Sí, pasa por Goe para pagar, ¿sí o no, Fran?
2: Deuda. Así es que a mi derecha, John Castillo, Marco Sánchez y DJ Fran en los controles hasta la una de la tarde.
0: Ese mene que está sonando de fondo ahí, Fran, ese es uno de los íconos que identificaron en vida y ahora en el más allá, pero que su legado queda, de Benny Sadel.
1: Sí.
0: Se llama Vuelve, ¿verdad que sí? Es el, dale, dale un
1: dale valor.
0: Dale, cariño.

0: Ese es un tema con contenido.
1: Ese tema se pegó como en el 92.
2: Oye, qué belleza de voz tenía Benny Sadel, que esos arreglos musicales, una hermosura. Benny Sadel, que si te va a hacer un top ten histórico, mejor cantante merengue, él está sembrado. ¿En qué lugar? Donde usted quiera.
0: Pero tú lo has hecho, es el top ten.
2: Claro.
0: ¿En qué lugar ha quedado eso?
2: Está vamos por ahí, 6 o 7.
0: Ojo, ahí, está lejos.
2: Por ahí.
3: Ahora los artistas tienen que morirse para pegarse a veces.
0: Eso parece en ocasiones. No, pero Benny Sadel tuvo un momento cumbre de
2: gran impacto
0: y movimiento. Ajá, y Frank, y cuando están con una gira programada por ciertas zonas de América, por Europa, que tienen un itinerario repleto de actividades, a veces en el país mismo, entonces ahí tú no te recuerdas de eso.
1: ¿Cómo
0: o sea, es cuando están pegados también.
1: Como hacía Wilfrido Vargas.
3: Aquí en Dominicana, yo me refiero.
0: Sí, no, porque aquí hay un complejo que yo no encuentro definición para eso. Porque se da en cualquier lugar del mundo, pero el país mío que me preocupa y me ocupa es que yo he visto personas vivir molestándose cuando otros están bien. Se sienten derrotados cuando otro gana, aunque no le haya ganado a él. ¿Entiendes? O sea, se sienten mal cuando otro está bien y es una manera miserable de vivir. No, no te puede alterar porque otro esté bien, porque a otro le vaya bien, ni alegrarte porque a otro le vaya mal, ¿verdad que no?
2: Es correcto.
0: Porque es una manera miserable de vivir y al fin y al cabo, tú te vas a tener que conformar con lo que tienes, con lo que está a tu alcance. Entonces, si tú aprendes a vivir así, aunque sin dejar de luchar, si tú no dejas de luchar, nunca te va a faltar.
2: Sí, para mí, tú me preguntas, yo rápidamente, los mejores 5 cantantes merengue, para mí, mi opinión, Ruby Pérez, Alex Bueno, Sandy Reyes, Sergio Vargas, y en un quinto lugar ahí puedo colocar, yo, Marco Sánchez, coloco yo, Amilly Quesada, yo.
0: El crucero Ambition, que estuvo confinado en Burdeos, con sus más de 1,700 ocupantes, al detectarse en el marco de la alerta por antivirus, un brote que se demostró ser de gastroenteritis, oigan bien, salió este viernes del puerto francés en dirección a España. Fuentes de capitanía del puerto de Burdeos, citada por el periódico West France, indicaron que el barco de la compañía naviera británica envasado Crestline se hizo a la marcha a las 6:45 hora local. Así es que parece que ya hay un poquito más de claridad con relación a este virus, que dicen que va asociado a la gastroenteritis y quizás asunto provocado por un consumo interno, porque como extraño, ¿verdad?
2: Como extraño.
0: Porque independientemente de todo, Fran, Tony, Marcos, amigos oyentes, 1,700 ocupantes. ¿Y cuántos son los contagiados? 7, 8. Comieron la misma mesa, dos.
2: Es correcto. Mire, diferente al caso que la pasada semana tuvo que desembarcar en las Islas Canarias el crucero que tenía.
0: Ese mismo.
2: Bueno,
0: se trata de este.
2: Aquel tenía también el asunto del antivirus.
0: De antivirus, eso es lo que dijimos. Okay, que okay. Se demostró que es un asunto que partiendo de un gastroenteritis, aunque.
2: No tiene que ver con ratón y la hace ratón.
0: Dicen que en hay países donde cada año mueren entre 10 y 20 niños en Chile, fruto de este tipo de virus.
2: Es cierto.
0: El Ministerio de la Mujer y la Comisión de Políticas de Igualdad de Géneros de la Junta Central Electoral iniciaron hoy, jueves, la jornada de conmemorativa al Día Nacional de las Sufragistas con ofrenda floral en honor a Ana Emilia Abigail Mejía Solier, reconocida como una de las principales figuras del movimiento sufragista dominicano. El acto fue celebrado en el Panteón de la Patria, donde reposan los restos de Abigail Mejía desde septiembre del 2023 como parte de las actividades organizadas para recordar el legado de las mujeres que impulsaron la conquista del derecho al voto femenino en la República Dominicana. Recuerden que aquí se habla mucho en el aspecto de la política electoral, del valor del voto de la mujer, de lo numeroso que es, de que las mujeres deciden, y realmente en el mundo confirmado está de que hay más mujeres que hombres. Entonces yo no entiendo cómo hay hombres que matan mujeres, yo no entiendo eso. Conocen medida de coerción a hombre acusado de dar muerte de bebé en San Cristóbal. Pero oigan, esto es cruel, oigan ahora. Esta es una noticia de esta mañana. Dice, las autoridades judiciales conocerán este viernes, hoy, la solicitud de medida de coerción contra un hombre acusado de provocar la muerte de su hijastra, una bebé de apenas 8 meses de nacida, en un hecho ocurrido en San Cristóbal. El imputado, identificado como Joel Carmona Pinales, ya fue trasladado en la mañana de este viernes a la Dirección Judicial de Atención Permanente de San Cristóbal, donde el Ministerio Público solicita la prisión preventiva en su contra, y de acuerdo con el expediente preliminar, Carmona Pinales enfrenta cargos por supuesto homicidio voluntario, además de actos de tortura y barbarie en perjuicio de la menor. Pero una ternurita de 8 meses, pero Dios mío, pero lo veo yo de 15 años, de 16, caminando por ahí, lo siento, niñitos, y quiero como quererlos así, solamente por un impulso de humanidad, y yo tengo eso por dentro, ¿no? Y esta criaturita de 8 meses, afectarla, por lo menos lo que dice la acusación del Ministerio Público, nos acogemos a lo que ellos reportan. Así que ahí está parte. Extraditan dominicano a Estados Unidos acusado de tráfico de fentanilo, cocaína y metanfetamina. Vamos con más. Muere por un infarto arquitecto Tony Caro Ginebra. Una pena. Un reconocido arquitecto dominicano, Un reconocido arquitecto dominicano. Esa es una nota de hoy, la cual lamentamos. Y vamos a ver qué dice este párrafo. Falleció a los 85 años de edad el arquitecto José Antonio Tony Caro Ginebra a causa de un infarto, una de las figuras vinculadas al desarrollo de la arquitectura y el urbanismo en la República Dominicana. Sus restos están siendo expuestos, o serían expuestos hoy ya en la funeraria, la facilidad de la funeraria Blandino de la avenida Abraham Lincoln, serán desde las 2 de la tarde, en una hora y tantos más o menos. Así que quien se sienta identificado con el sentir de esa familia, con la partida de este dominicano de bien, arquitecto y artífice de desarrollo en parte de la del urbanismo, ¿no? Y de la de esta ciencia tan tan maravillosa que es la arquitectura. Bueno, pues ahí está la información. Celinés Toribio, sobre feminicidio en República Dominicana, dice: esto es una lucha de todos. Esta dama, esta es la diputada, ¿cierto? Celinés Toribio, ahora que sí. ¿Es diputada? No, yo no creo. Sí. Dice que, bueno, dice que es una lucha de todos y yo estoy de acuerdo. No, yo creo que es Méndez, la apellido Méndez, la diputada. Vamos a confirmar esto. La actriz y productora dominicana Celinés Toribio se pronunció sobre la violencia de género en República Dominicana. Sí, Celinés Méndez es la diputada. Por lo de la coincidencia y ser tocallas en el apodo, hubo la confusión brevemente. Los Yankees y los Mets chocan hoy. Los Medias Blancas y los Cachorros también. Los Dodgers y los Angels también chocan. Los equipos de la Florida chocan entre ellos. El béisbol de Grandes Ligas está chocando con equipos, o están chocando equipos de las mismas ciudades o de los mismos estados, como también el de Ohio, enfrenta a los Guardianes y al conjunto de los Rojos. Hoy el béisbol de Grandes Ligas está en mucha acción. Venimos.
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0: 809-668-6000 es la vía para que usted envíe sus notas de voz. 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Saludo para Maceró, Sabana, Tato, Pela, ¿sí o no, muchachos? No es en Nueva York, ¿sí o no? ¿No es así? ¿Eh? Maceró. ¡Oh! Fran pregunta que quién es Maceró. Pues uno de los oyentes más fieles que tenemos.
1: Recordando a Tomás.
0: No, Tomás, es Tomás nos oye desde el cielo ahora, nuestro querido Tomás.
2: Entonces a mí me gustaría conocer a Patica, el amigo de Rolín.
0: Y saludo para Reyes, que te lo saludan casi. Sí, sí. Hey, Reyes, muchacho.
2: Fuerte abrazo, Reyes.
0: Yo te quiero sin frío incluido. Fran, Marco se acordó de ti porque tú le llenas un jarro allá.
3: Y a Diego Pequera también.
2: Diego Pequera allá fijo.
0: Fue un día, por allá.
2: Y después Ureña y Diego Pequera. Bueno, es un fijo allá.
0: Cuenta con Diego.
3: Felicitar a Ariel Ledesma de la Unión de Arroyo Hondo, que está de cumpleaños hoy. Cuarto bate, Ariel Ledesma.
0: Bueno, saludo y saludo para Franklin en Valladolid, España. ¿Ah, sí? La gente de Tarragona, España.
4: Buenas tardes, equipo.
0: Ahí está Franklin. Hola.
4: John, son dos barcos diferentes.
0: Ah, son dos barcos, el de Franklin.
4: Son dos barcos diferentes. Okay. Míralo bien.
0: Bien, bien, perfecto.
4: Abrazo, buen fin de semana.
0: Gracias. Bueno, pues entonces este otro sí, porque uno fue... primero un stop en Tenerife, me parece que hizo, es correcto. Lo interesante es que esté en control de eso, y en el caso este de este barco en las costas francesas, se determinó que era un asunto de problema de gastroenteritis, y en el caso de Hantavirus, aquel barco de que tuvo que desembarcar, de venir desde alta mar en un crucero y hacer un acento en Tenerife para comenzar un proceso delicado de cuido y asuntos médicos.
2: Sí, que ahí los pasajeros de diferentes nacionalidades tomaron diferentes vuelos.
0: Gracias para a llevar Franklin. A su destino. Gracias, Franklin.
5: Buenas tardes, muchachones. Bendiciones para todos ustedes ahí, Lima, de este lado. Señores, pero yo me hago una pregunta y le pregunto a los demás, y a ustedes y al público.
0: Y al público.
5: Al pueblo. ¿Qué es lo que está pasando con obra pública, con los ayuntamientos? Señores, pero esa gente no están haciendo nada por ningún lado, señores. Miren, yo ando varios barrios aquí en la capital, señores, y eso da pena. Las calles están que intransitables, calles principales, ¿me entiendes? Porque está bien a los barrios adentro, pero las principales, la calle, mira esa calle Los Girasoles, San Miguel de Mano Guayabo, ay Dios mío, Bayona, el transito por ahí, allá en Guaricano. Eso da pena, señores. Y nadie hace nada, no hay ni obra pública, no veo a nadie trabajando por ningún lado.
0: Bueno, vamos a esperar que se activen.
5: ¿Qué es lo que vamos a hacer?
0: Vamos a esperar que se activen. Esta zona es de San Miguel, por ahí son los Martínez.
2: Sí, sí.
0: Pues más o menos la zona de San Miguel, sí, por ahí.
2: Es correcto.
6: Buenas tardes, Alberto Rodríguez en Los Deportes. Señores, aquí la justicia va de mal en peor.
0: ¿Por qué?
6: Soltaron la banda de Nino Dólar. Lo agarraron con armas de fuego, dinero en efectivo.
0: Claro.
6: Comprobado
0: que
6: el chupero más grande del
0: Demiéntelo, porque no.
1: Claro, es mentira, porque él sigue detenido. Sí, liberaron 10 de los arrestados. Es posible que no tuvieran
0: que ver. Que no tuvieran que ver. Claro. No, pero sigue arrestado el cabecilla, sí, ¿cierto?
1: Claro.
0: Al amigo que quizás escuchó que hayan liberado a esta persona que está acusado de reñir con las leyes. No es correcto. Parte de los involucrados han sido puestos en libertad al no encontrarse, sin duda alguna, que por no encontrarse ningún vínculo con los hechos que se acusa. Buenas tardes, el pueblo.
7: Hola, hola.
0: Dale, Fran.
8: Todos en cabina y a los que nos escuchan, Gerald de este lado. Bueno, ahí está Marco Sánchez. Qué bueno que está Marco Sánchez, porque Marco Sánchez es un hombre de debate, tanto en el arte como en el deporte. Hay una posición a nosotros en Grandes Ligas, que es la posición más floja de nosotros todo el tiempo, pero hay que sacar quiénes son los mejores y los peores. La posición número dos, receptoría, que hemos tenido grandes queches, tenemos a Gloria.
2: Tony Peña, duda.
8: Tony Peña, ¿verdad? Defensivamente, pero. Hemos tenido queches que batean. ¿Cuál es el renglón? ¿Cuál te crees que es el más completo de los queches dominicanos que hemos tenido en Grandes Ligas y en Lidón?
2: Tony Peña.
8: Buenas tardes.
2: Tony Peña.
0: Sin Gracias.
2: Duda. Tony era capaz de hacerlo todo, un maestro, llevando los lanzamientos, era un brazo espectacular. Y Tony Peña ganó 4 guantes de oro en la Grandes Ligas. Y aquí ni hablar, no fue con las Águilas. Tony Peña ha sido sin duda el mejor aquí y allá. Nuestro.
0: Buenas.
3: Ganó 3.
9: Jefran, buenas tardes, Jefran. ¿Cómo está la vida, Jefran? ¿Cómo anda todo?
2: Todo bien.
7: Y Frank, y es John, va a saludar a John ahí. John Castillo, ¿qué es lo que hay? Cuéntelo, ¿cómo está la salud? A pedir a John Castillo a ver si hoy nos pone un minuto ahí como tema ahí en defensa de la mujer. Este masacre de mujeres, hay que, alguien tiene que sacarle el pechito y poner esos temas de la mujer, a ver si el gobierno busca otro método, DJ Fran, a ver si John Castillo hoy con ese micrófono ahí caliente, como él lo sabe usar, hey, a ver si Dios le da palabra a John Castillo ahí para que nos hable un ching en defensa de la mujer ahí, a ver si esto baja o para definitivo. Así que John Castillo, póngale algo ahí a las mujeres hoy viernes, en defensa de las mujeres, a ver si esos senadores.
0: Gracias a usted.
2: ¿Cuál es la forma de frenar, si es que se puede, los feminicidios? ¿Se puede frenar?
0: Bueno, métodos. Lo que ocurre es que cuando se evidentemente, no porque yo sea un especialista en la materia, lo que uno ve y lo que uno viendo lo invita a usted a razonar lo que usted también ve. ¿Entiende? O sea, porque lo que yo estoy diciendo es porque lo vemos todos. Lo que estamos viendo es que no le están temiendo a lo peor, que es perder la vida. O sea, quienes están cometiendo estos actos, fíjate que en una alta proporción terminan intentando suicidarse y consiguiendo suicidarse después de cometer el acto contra una mujer. O sea, obviamente que no hemos salido en esos casos de esas personas que llegan a esos extremos de creer que una mujer es un objeto que les pertenece a partir de que ellos quisieron que le perteneciera. ¿Entiendes? No de un asunto de que se unieron voluntades, de que nos unía el amor, de que nos unía el interés, de que ya no existe el interés, de que ya no esté el amor. No asimilan que las cosas se debilitan y quizás no hicieron nada para que esa mujer lo siguiera queriendo. No hicieron nada, porque hacer algo no es proveerle, porque si el hombre lo único que hace es proveer, cualquiera lo puede hacer con cualquier mujer. ¿Entiendes? O sea, si es un asunto de proveerle asuntos materiales, es un asunto de que la quiera y se lo demuestre. Y se lo demuestre no solamente, y ambos no solamente con elementos materiales, ¿me entiendes? O sea, es que las cosas que se compran cualquiera las puede tener, es la que no puede tener cualquiera, que es el amor, el sentimiento, el buen corazón y todo eso, no lo tiene cualquiera. Pero si es un objeto, un micrófono, lo compra cualquiera que tenga $200, $100, ¿tú me entiendes? De eso se trata. Entonces, es temerle. No le están temiendo a las leyes, no le están temiendo a lo peor, que es perder la vida. Y entonces uno lo que yo creo es que ya hay que trabajar para mediano y largo plazo desde las escuelas, enseñando a los muchachos a respetar a esas pequeñitas que están a su lado en sus aulas y que crezcan así, se desarrollen así, se hagan adultos así, ya con una generación que vaya creyendo más en esto, porque esta generación la que esté ejecutando.
2: Yo me voy más lejos, comenzar en el hogar con la formación de tus padres.
0: No, porque esa responsabilidad está en la educación, está en la casa y la ciencia está en la escuela. Lo que pasa es que lleven educación también a la escuela, no solamente formación académica, ¿me entiendes? Claro. Buenas tardes. Sí.
2: Hola.
9: Buenas tardes, John, buenas tardes.
0: Venga.
9: Ahorita pensaba que iba a comer con su dama cuando le dio la galleta en la mesa.
0: Ay, sí.
9: Me voy a tener que dar un tiro en el pecho.
0: Ay, no. Tú eres muy cruel.
9: Si usted intentó levantar la mano, ya usted sabe lo que le pasa.
0: Sí, eso fue en Santiago.
9: No quieren respetar, ustedes no quieren respetar ni la autoridad.
0: Sí. Hubo un agente que fue agredido físicamente por un motorista. Parece que lo mandó detener porque no tenía el casco, según escuché la narración. Y regresó a golpearlo con a galletita desde el vehículo en marcha, el motor en marcha.
2: Él se fue en rojo.
0: Y creo que era el casco por un asunto, algo violando la ley de alguna manera. Y lo golpeó y obviamente apeló por su arma de reglamento a la gente y disparó.
2: ¿Con su derecho?
0: Tiene el derecho a la legítima defensa y el policía tiene derecho a mostrar su dureza, primero sutileza, con decencia al ciudadano. Entonces, en el orden que se haga necesario, aplicar la ley o procurar hacerlo. Buenas tardes.
10: Buenas tardes, equipo. Bendiciones.
2: Hola.
10: Eso es cierto, los incumbentes no están haciendo nada. Los ayuntamientos, en los Alcarrizos no se recoge la basura y los Alcarrizos está que eso es un caos total. La calle principal y ni se diga la lateral de los callejones, como decimos.
0: Okay.
10: Eso es un caos, eso es de verdad.
2: Bueno, está llamado ayuntamiento.
0: Bueno. Pero yo debo ser honesto. Cuando yo me levanté, o sea, que esta mañana mejor, no cuando me levanté, yo me levanté a hacer ejercicio, pero cuando ya había desayunado, que me iba, que regresaría para acá, yo prendí mi vehículo y estaban recogiendo la basura en casa. Y por casa pasan todos los días. O sea, tengo que ser honesto. Vivo en esa zona cercana a la autopista Duarte.
2: O sea, que
0: porque se cumple. No, por eso lo vi hace menos de 2 horas.
2: Okay.
0: ¿Me entiendes? Tengo que ser honesto. O sea, lamento que por ahí no se esté dando. Y de seguro ya deberá ocurrir. Buenas tardes.
11: Señores, la división central de la Liga Nacional está imparable. Todos sus equipos están pegados. Interesante, señores. Esos equipitos que están en la central de la Liga Nacional son unos equipitos de nada, porque los grandes equipos que se destacan son los Mets de Nueva York, los Bravos de Atlanta, los Dodgers, los Padres. Pero en la central de la Nacional, eso está que arde. Esos equipos van a dar un susto este año todo.
2: ¿Tú sabes que lo grande es que todos esos equipos, la única división de todos los equipos, está jugando por encima de 500?
0: Pues están, sí, están los Piratas, los Cardenales, los Cerveceros,
2: los Cachorros,
0: Cincinnati y los Cachorros, ahí están. Buenas tardes, el pueblo, DJ Fran, déjalo hablar. Hola.
12: Lupón, ¿aló?
0: Venga, está al aire, adelante, hola.
12: John.
0: A su orden.
12: Todos los días, el camión de la basura pasa por mi casa. Uno por la mañana a las 7 y uno a las 10. Y después que pasa el camión, tú ves que salen con la fundita a tirar en la calle.
2: Increíble.
12: Eso es increíble, esa vaina.
2: Uh-huh. Oh, Dios.
0: ¿Y por qué zona está usted? Bueno, no nos dijo, pero si fue por la zona de allá, los Alcarrizos, por ahí, yo le dije que yo lo vi hoy. O sea, fue en la cara mía que yo vi eso. Incluso. No, pero es que tengo que ser honesto, eso fue así.
13: Buenas tardes, John.
0: Hey, papi Jordan. Buenas
13: tardes, Marco Sánchez y los demás. Bueno, yo tengo una idea que no me parece nada mal para el tema de los feminicidios.
0: ¿Así
13: que se dice?
0: Feminicidios.
13: ¿Por qué no se hace un sistema de grillete para cada uno y que haya un monitoreo constante? Se diseñe una como una cabina o un pequeño call center para ponerle su monitor a cada uno, o sea, su grillete. Si ella que se le acerca o si él que se le acerca, y que entonces haya ahí una patrulla destinada a salvaguardar cualquiera de los dos que se esté moviendo, uno para donde el otro, porque es que no hay forma. O con el monitoreo del teléfono también.
0: Bueno,
2: ¿es una alternativa?
0: No, lo que pasa es que eso es un sistema de mucho costo.
2: Sí, sí, ¿entiendes? Sí, muy complejo, muy costoso.
0: Sí, porque es muy, incluso que a quien le colocan ese grillete regularmente es el que paga eso, ¿entiendes? Ese grillete. Sí le tomé parte de una idea que se me iba ocurriendo mientras escuchaba a Papi Jordan. Sí, pudiera haber algún cintillo. Lo que pasa es que no se puede desprender por nada, porque cuando... Por ejemplo, dos están codificados. Bueno, una idea al aire, ¿no? Dos cintillos codificados para que le dé una señal, por ejemplo, a la dama, cuando está cerca, a uno o los dos, cuando estén cerca, uno de a una distancia X, ¿verdad, Frank? Entonces ahí está una buena alerta, ¿verdad que sí? Pues eso pudiera funcionar con un sacrificio estatal, pero tiene que a veces que diseñarse una logística que puede ser algo costosa. Buenas tardes. Hola.
14: Buenas, perdón que interrumpa de nuevo en el programa.
0: No, sí, interrumpa.
14: Aquí en España está pasando lo mismo.
2: No me digas.
14: Y por muchas leyes que hagan, por ejemplo, mira, aquí cuando hay una mujer maltratada, y una vez se prepara un operativo.
0: Ajá.
14: El maltratador le pone una pulsera. Ajá. Para cuando se acerque a pocos metros que le.
0: Exacto.
14: Que le intervengan y demás. Y siguen viendo muertes. Yo creo que hay que empezar desde los niños, con tus hijos pequeños, enseñándoles que las mujeres no se tocan, que las mujeres no se maltratan.
0: Es correcto.
14: Y yo creo que sí se puede hacer algo, pero de momento yo creo que es imposible. Mira que la ley de España es bastante fiable y dura. Sí. Así que ojalá y esto pare.
2: Y por cierto, no, Frank,
14: gracias.
2: Saludos para ti y para tu esposa, por favor.
0: Yo le voy a agregar un elemento a la idea de tratar de mejorar. Y le hago la invitación desde el señor presidente al sistema incluso de salud y de educación. Yo estoy seguro, porque es lo que más ocurre, que en mi país hay muchos profesionales de diferentes en diferentes materias desocupados, pero los del área de la psicología, por ejemplo, ¿verdad?
2: Es muy importante.
0: Claro. Porque para que sean orientador

0: ayudarnos de esa manera. Es una forma, creo, de... Hay que hacer todo lo que sea mínimamente interesante en esa dirección. De acuerdo, hay que buscar todas las alternativas y que sin que sean lesivas, sin que sean de un costo más allá de lo material económico. ¿De acuerdo?
1: Economía, antes de la pausa, el famoso machismo latino. ¡Qué barbaridad!
0: Sí, pero en ese caso, aunque se dé, hay elementos de subjetividades. Lo que pasa es que las cifras son matemáticas, Marco, también tú sabes. O sea, la cifra de lo, cuando tú buscas la suma de feminicidio ya, cuando estamos en el quinto mes del año, es muy alta. ¿No entiendes? O sea, y ciertamente se da por eso que tú señalas, lamentablemente, pero es precisamente para enseñar a los niños a que no hagan eco de esas cosas que ven en adultos, de que parece ser que tienen a una mujer como un objeto y no como un ser de compañía. Pausa.
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3: Salud y buena actitud. ¿Cómo están? ¿Cómo les va? Bien, me alegro. Y comenzamos entonces el día viernes, el día de hoy, con, por supuesto, la noticia que más nos alegra, que es Juan Soto. Comenzamos que ayer conectó un cuadrangular al irse de 4-2, remolcó dos carreras y anotó otra en la victoria de los Mets, 9-4 sobre los Tigres de Detroit. Lo bueno es que Soto venía de un susto importante luego de golpearse el tobillo en el juego anterior, e incluso se llegó a pensar, porque en Nueva York por lo fuerte del golpe, pero las radiografías salieron negativas y regresó al line-up como si nada. Y ustedes saben cómo es esto, los grandes peloteros hablan bateando primero de un sencillo productor y luego desapareció la pelota con un jonrón de más de 400 pies por el jardín central. Y lo importante para Soto, porque además rompió un pequeño bajón ofensivo que había tenido durante todo este mes de mayo. Los Mets necesitaban urgentemente una noche así de su figura principal. Otro dominicano que sigue dando de qué hablar es Fernando Tatis Jr., aunque en estos momentos atraviesa un periodo algo irregular ofensivamente con los Padres de San Diego, sigue aportando en la defensa, velocidad y presencia en el line-up. Tatis es de esos jugadores que, aunque no estén batiendo 350, cambia un juego con una sola jugada. También quiero mencionar a Luis Severino, que continúa lanzando bien esta temporada. El derecho dominicano ha encontrado estabilidad y nuevamente recuerda a mucha gente el talento que siempre

0: siempre tuvo cuando se uniformaba con los Yankees de Nueva York, pero las lesiones no lo dejaban tranquilo. Severino ha sido una de las notas positivas para Oakland esta temporada. Y mientras tanto, los dominicanos siguen teniendo protagonismo importante en las grandes ligas, tanto con el bate como desde el montículo. Ya entrando en esta etapa de mayo, muchos peloteros comienzan a calentarse ofensivamente después de los arranques lentos en abril. Y es ahí donde nombres como Soto, Tatis y compañía suelen marcar las diferencias. Además, los Mets completaron barrida sobre Detroit, algo importante para un equipo que había tenido altibajos recientemente, y buena parte de esa victoria pasó precisamente por el bate de Juan Soto. En otras notas rápidas, sigue creciendo la expectativa por el rendimiento de varios venezolanos y dominicanos jóvenes que están aprovechando la oportunidad en las grandes ligas. Así que bueno, la figura de anoche, Juan Soto, 2 hits, jonrón, 2 empujadas, un mensaje claro para todo el mundo beisbolero de que sigue siendo uno de los bateadores más peligrosos del béisbol cuando está sano y enfocado. De verdad, verdad que creo que lo que está haciendo Juan Soto merece la pena. Hay que hablar de él, porque comenzó bateando, se lesionó, estuvo fuera un poquito, y bueno, ya tú sabes. Bueno, ya ha llegado el fin de semana, tenemos unas rivalidades importantes en el mundo del béisbol, y este fin de semana vamos a ver los Yankees contra los Mets, ¿verdad? Esa famosa rivalidad del Subway, los Padres contra los Marineros, dos de las más duras, más bullosas fanaticadas del béisbol, van a estar frente a frente. También tenemos los Rojos versus los Guardians por la Copa de Ohio, los dos equipos que hasta el martes se encontraban a 2 juegos por encima de los 500, sin embargo, un giro extraño, ese récord puso a los Guardianes en la cima central de la Liga Americana, mientras que los Rojos ocupaban el último lugar de la Liga Nacional. Por supuesto, el duelo de Pensilvania, los Phillies contra los Piratas. Si les hubiera dicho ante el día inaugural que uno de los dos equipos tendría un récord positivo mediados de mayo, dudo que hubieran adivinado lo correcto. Los Phillies se han estabilizado bastante desde que reemplazaron a su manager Rob Thompson por Don Mattingly, pero todavía están por debajo de los 500 y a 10 juegos de los Bravos. Por supuesto, tenemos Medias Rojas contra los Bravos, es un choque importante, y bueno, ya ustedes saben cómo es la cosa, así que tenemos duelos importantes el fin de semana, y ustedes saben cómo es esto del béisbol. Vamos a terminar entonces el resumen de hoy con las posiciones. Quisiera hablar un poco sobre todo en la división este de la Liga Nacional, donde los que nadie andaban favoritos, los Bravos de Atlanta, están dominando con 30-14 a 9 juegos de la punta. El único equipo que juega sobre 500 en esta división este de la Liga Nacional. También tenemos que en la división central, en la Liga, todos los equipos están sobre 500, absolutamente todos. Eso es algo importante, una muestra de la calidad que se está viviendo en el centro de la Nacional. Y en la división oeste, San Diego y Los Ángeles ahí pegaditos, y ya Arizona, San Francisco y Colorado animando. Mientras que en el este, Tampa Bay en el primer lugar con 28-14, Nueva York con 27-17, y los grandes favoritos, los Azulejos de Toronto, en el penúltimo lugar a 9.5 juegos de los Rays de Tampa Bay. Mientras que en la división central de la Liga Americana, 2 equipos sobre 500, y los milagrosos Atléticos de Oakland, el único equipo sobre 500 con 22-21 en la división oeste de la Liga Nacional. Muchas gracias, que tengan un feliz fin de semana. Les habló el Villamil 024 en las redes, Alfredo Villamil Franceschi. Los quiero mucho y nos vemos el lunes aquí en Alberto Rodríguez en los deportes. Listo, se acabó el juego. Goodbye.
1: Bueno, dígame, Tony, ¿qué tenemos por ahí?
2: El duelo venezolano el día de ayer, la victoria de Filadelfia, 3-1 sobre Boston. Cuadrangular número
3: 18, líder en ambas ligas.
1: Sí.
4: Luzardo lanzó. El año pasado, por cierto, fue líder en ambas ligas.
3: Luzardo lanzó 6 entradas de 4 hits, 1 boleto y 4 ponches. Y Rangel Suárez, antiguo lanzador de Filadelfia, lanzó 5 1/3 de 4 hits con 8 ponches en el día de ayer.
1: ¿Y cuántas carreras? Ninguna.
3: Por el equipo de Boston.
1: Bueno, él salió sin decisión.
3: Sin decisión.
1: Y Luzardo también salió sin decisión, un partido de pocas carreras. Enfrentaba, como tú señalas, a su ex equipo el año pasado, el equipo de los Phillies de Filadelfia, y enfrentaba precisamente desde el montículo al único peruano en las mayores, que es Jesús Luzardo, que firmó un contrato multianual y multimillonario. De hecho, hablando de Perú, es que, bueno,
4: eso gracias. Solo esa política, señores.
1: No, lo terrible. Lo que pasa, Perú. Es que es, uno, que hay que hablar de todo. El domingo es cuando se va a definir quién enfrentará a la hija de Alberto Fujimori, que es Keiko Fujimori, en una segunda vuelta. Pero ustedes saben cuánto sacó Keiko Fujimori en la primera vuelta: 17%. En Perú.
4: Era más de 30 candidatos.
1: Que era lo que hablábamos ayer aquí. Allí, en Perú, en los últimos 10 años, ha habido 8 presidentes.
4: Increíble.
1: En esos últimos 10 años, en mi país, este que yo tengo aquí, en el que yo estoy, gracias a Dios, ha tenido 2. De manera ordenada, concluyendo sus mandatos, respetando los resultados, los que no han ganado y todo esto. Entonces, cuando uno tiene eso, cuando tiene un país así y puede mirar hacia afuera, y ahora que estamos interconectados, mirar alrededor del mundo, mirar guerra por aquí, conflicto por allá, situaciones sociopolíticas por allí, en situaciones de sitios y todo eso, y usted tiene esto, entonces tranquilícese, trate de ser parte de la solución de los problemas, de los problemitas que aparecen, porque siempre va a haber algo que hacer. Si cuando no tengamos algo que hacer, ya no tenemos razón de estar.
4: Claro.
1: Entonces, esa es la cosa que uno le dice. Y finalmente, fíjense ustedes cuántas cumbres ha habido de presidentes con el presidente con expresidentes. Ha habido, o sea, reuniones para tratar temas nacionales. Parece que se bajó ahí, Frank. Entonces, ¿cuántos? Ha habido varias. Porque entonces ellos entienden políticamente, individualmente. Sí. Entonces usted puede diferir ideológicamente de otro pensar. Sí. Pero siga respetándolo.
4: Brevemente, lo de Perú da pena y vergüenza.
1: Sí.
4: América Latina es algo caótico. Nunca en la historia 30 candidatos, Nicasio, esto es histórico, insólito. Pero este desorden que hay en Perú, no sé cuándo va a terminar. Ajá. Lo mismo está pasando, no en esa proporción. Pero Evo Morales dejó un desorden allá en Bolivia, una situación inestable políticamente hablando, pero lo de Perú es clase aparte.
1: Así mismo es. Oigan esta, señores, oigan esta. El lanzador puertorriqueño de los Angels, de los Dodgers de Los Ángeles, Edwin Díaz, está siendo vinculado a presuntas actividades relacionadas con las peleas de gallo en Puerto Rico. Esta es una práctica que la ley federal prohíbe desde el 2019. Entonces, ¿qué ocurre? Que informes basados en publicaciones en redes sociales y en un reportaje de USA Today han indicado que Díaz ha estado involucrado en eventos de peleas de gallos en la Isla del Encanto, en Puerto Rico. Se ha señalado incluso que su supuesta asistencia a un torneo de gallo en marzo, una supuesta asistencia donde se alegó que su familia inscribió gallos para competir. En el artículo del periódico El Nuevo Día de Puerto Rico se citan los reportes y Díaz habría comentado sobre la tradición familiar de esta práctica y su creencia de que es legal en Puerto Rico. Entonces, ¿qué pasa? Que hasta el momento del reporte no se han presentado cargos formales contra el pelotero, ni la MLB ha emitido ninguna sanción, ninguna información, aunque se menciona que la liga investiga el caso. ¿Qué es importante? Bueno, destacar que aunque la tradición de las peleas de gallos en Puerto Rico arraigada allí, han estado arraigadas, existe una prohibición federal que ha generado un conflicto legal y que en 2018 el gobierno estatal puertorriqueño trató de que que fueran legales, pero fue infructuoso su intento y permanece dentro de los elementos del controlados por las leyes federales de los Estados Unidos.
4: La pelea de gallo yo lo veo como algo brutal, algo inhumano. Tú tiras dos gallos que se maten. Aquí eso es común en República Dominicana, lamentablemente. Muchos peloteros dominicanos le encantan los gallos.
1: Sí, bueno. Sí.
4: Arami Ramírez es loco con eso.
5: Eria Ibarra.
4: Eria Ibarra andaba.
5: Arami de los caballos. No,
1: lo que pasa es que
4: una
1: aquí.
4: Vez
1: es...
4: yo vi a no,
1: Arami, Arami de los gallos.
4: Yo vi a Eria Ibarra con dos gallos y una jipeta.
6: Pero a mí me gustan también.
4: Sí. Pero no, no que se mate.
1: Con yuca.
5: El mismo no, Fausto.
1: ¿Quién? Carmona.
5: De Fausto Carmona.
1: Sí, claro. Le gusta. Ya
5: Masai, un gallero.
4: Le encantan los gallos, lamentablemente. Se divierte con dos gallos que se viven matando.
1: Ajá. Uah. Entonces, ¿qué ocurre?
4: Millones.
1: ¿Qué ocurre? Déjame mandarle esta a los muchachos. Entonces, ¿qué ocurre? Que él debió venir aquí a echarlo. Aquí lo que pasa es que no es legal. O sea, no es que esté bien o que esté mal. Hay gente que está en contra de eso en nuestro país, donde es legal esta práctica. Lo sabemos. ¿Entiendes? Lo que ocurre es que es legal. Es permitida. Existen galleras aquí que controla, creo que hay un departamento de lidias de gallo del Ministerio de Deportes. De acuerdo, de hecho, Rafael Díaz, nuestro ¿sí? querido Rafael Díaz, era el que era el comisionado de lidias de gallo. Sí. No sé quién esté ejerciendo esa función ahora mismo. Sería bueno conversar con una gente de estas, del Ministerio de Deportes. No sé quién esté en eso allí. No sé si Rafaelito un día pudiera conversar con nosotros vía telefónica para hablar un poquito del tema. La gente, hay gente que está en contra de esa práctica porque realmente
4: es inhumano eso. Es mi opinión.
1: Es que no son humanos los gallos.
4: No te quieres decir.
1: Es maltrato. Algo. Tú quieres decir que es maltrato animal.
4: Claro que sí. Eso, como también pienso que usted no puede maltratar a los perros. Yo cada vez me convenzo más que el perro más sincero que muchos seres humanos son más fieles y más agradecidos.
1: Pero recuerda que vienen en los elementos de las subjetividades, Marco. O sea, a veces uno piensa y cree que está plenamente en la razón y un parecer ajeno choca con este. Y lo mejor es entender esas cosas, tú sabes. Y mientras los elementos son legales, por ejemplo, la práctica de las peleas de gallo en nuestro país, hay que aceptarla como eso. En Puerto Rico no. Y parece que hoy en día se está metiendo en un problema que no sabemos en qué degenerará, muchachos, porque todavía MLB no ha emitido un comunicado ni nada de esto, pero ellos son un estado libre asociado a Estados Unidos, están bajo las leyes federales de los Estados Unidos de Norteamérica y tienen que regirse bajo esas normas. Por lo tanto, lo que uno percibe y no desea es que tenga alguna dificultad. Vamos al cambio y venimos con las rutas futbolísticas, ¿sí o no?
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0: Bueno, señores, entonces ya el señor Béisbol trató el tema sobre la MLB. La adelantamos temprano, que hoy hay muchas series de equipos del mismo estado, en muchos casos de la misma ciudad. A veces ciudades diferentes, ¿verdad? Como por ejemplo Cleveland y Cincinnati, que son ciudades diferentes del estado de Ohio, como Pensilvania. Bueno, de la misma liga son los Phillies y los Piratas, pero son del mismo estado de Pensilvania, y así como
1: Tampa
0: otros también.
1: Los Marlins.
0: Por ejemplo, Nueva York es la son ciudades diferentes. Nueva York es la misma ciudad y por ende el mismo estado, ¿cierto?
1: El Bronx y Queens.
0: Exacto, son dos localidades diferentes del mismo estado. Entonces, en el baloncesto de la NBA, ayer no hubo acción, ¿verdad que no, Tony?
1: No.
0: Pero hoy hay dos partidos programados. ¿Cuáles son las posibilidades de que ambas series terminen hoy? O sea, nos estamos refiriendo a dos series semifinales de conferencias, que en este caso ahí están 3-2 ambas. Pero ¿qué ocurre? Que en uno de esos dos partidos el local está adelante en la serie, en otro es visitante.
1: Es así.
0: ¿Cuáles son?
1: San Antonio lidera la serie 3-2 sobre Minnesota. Ese partido será a las 9:40 de la noche.
0: En Minnesota. Entonces San Antonio, que está adelante en la serie, es visitante. Y los Cavaliers de Cleveland, más temprano, unas 2:30 antes, a las 7 de la noche, recibirán a los Pistones de Detroit. Cleveland necesita sí o sí hoy, porque si va a Detroit, que perdiendo tendría que ir a Detroit, entonces ese séptimo juego, que sería el domingo a las 7, la hora está por anunciarse, la fecha está definida. En caso de que haya séptimos juegos, no habrá actividad mañana, sino el domingo, ¿de acuerdo? Así es que hoy a las 7 de la noche, Pistones de Detroit, que ganaron 60 juegos, y oye lo que es el baloncesto, independientemente de todo y eso, de los tres equipos que ganaron 60 o más juegos, están, por lo menos el que peor está, Detroit. San Antonio, que fue uno con 62 victorias, está a una victoria de avanzar. Oklahoma, que ganó 64, ya está en semifinales, barrió a los Lakers.
1: En cuartos de finales ya.
0: Y no, es en finales, ¿no? En finales, o sea, final de conferencia.
1: Exacto.
0: ¿Se entiende? En final de conferencia. Entonces, el equipo de Detroit, que fue el otro, ganó 60. Detroit está en una situación de apuro porque tiene que ganar dos en línea, Tony.
1: Bueno, debajo la serie 3-2, y Cleveland ha estado jugando muy bien en los últimos partidos.
0: Exacto, no es un decreto, pero sí pudiéramos ver en finales de conferencias a los tres equipos de 60 o más triunfos durante la temporada regular. Lo que le quiero decir con ese razonamiento es de que ahí está justificada su actuación, ¿verdad? A Detroit, para ellos pueden perder hoy, pero si yo creo que si no ganan los Cavaliers hoy, la tienen difícil en Detroit el domingo, pero difícil, lo mandan en un GMC de allá de Detroit, Ciudad Motor, para Cleveland. Pero podría estar muy interesante el baloncesto el fin de semana. Hay muchos seguidores de San Antonio en nuestro país, más que de Minnesota, seguro que sí, por aquella presencia en un momento de Manuel Ginóbili, recuerden ustedes, un Tim Duncan que logró muchos adeptos y seguidores en nuestro país, el mismo Dave Robinson,
1: el francés Tony Parker,
0: correcto, o sea que, y un equipo exitoso también con relación a Minnesota. Hay gente, más gente con San Antonio que con Minnesota, entiendo, en nuestro país. Hay motivos, creo yo, para eso, pero Minnesota tuvo a Karl Towns en un momento también, y ese cariño estuvo ahí.
1: Y ahora en Nueva York.
0: Exacto.
1: Es decir que los Knicks tienen 26 años que no van a una final de la NBA.
0: Bueno,
1: fue precisamente frente a San Antonio en el 99.
0: Una serie más que ganen y se meten. Vamos a escuchar ahora la ruta sofolística, cerrando aquí a nuestro Beautiful Black, el negro lindo.
2: Hey, hey, mi gente, de Alberto Rodríguez, en los deportes, de este lado la marca, negro lindo, en vivo y a todo color. Hey, muchachones, saludo para ustedes, un abrazo, chévere por ahí. Gracias a todos ustedes. como siempre. Y gracias a Alberto Rodríguez, donde quiera que esté, como esté, con quien esté. Fran, mi hermano, muchacho, allá todos en general, un abrazo, buen fin de semana, buen provecho. Mira, de inmediato quiero hablar de lo que pasó el miércoles allá en República Dominicana. Fue la inauguración ya del Play de Softball número uno. Fue inaugurado con grandes personalidades. Por ahí estuvo el presidente del Comité Olímpico Dominicano, el ingeniero Garibaldi Bautista, presidente de la Federación Dominicana de Softball. Tuvo el expresidente Hipólito Mejía, Franklin de la Mota, en representación del Ministerio de Deportes. En fin, hubo un sinnúmero de personalidades que ya ese play está listo para jugar en estos Juegos Centroamericanos y del Caribe 2026, República Dominicana. Ya el play número 2 también está en terminación. Así que también hay que decir que la Federación Dominicana de Softball tiene ya un tiempecito haciendo tryout en todo el país. Llegaron a conquistar a 189 atletas en el área del softball Molinete, ¿verdad? Y ya de esos tienen clasificado 40. Para el próximo viernes va a ser la primera observación ya para ver quién de ellos puede clasificar para ser parte de la selección dominicana y representar el país en playas extranjeras. Así que ya hay que hablarle mucho crédito a la federación, que su presidente, el ingeniero Garibaldi Bautista, hablar de Caunabo, hablar de todo el personal, Nelson Well, todo en general, Aquilino Bay, que tiene las informaciones siempre. Así que eso yo lo veo muy bien, ese estrellado que se hizo a nivel nacional. Y ya hay 40 jugadores que tienen creo que tienen el potencial ya para ser parte de nuestra selección dominicana. Así que felicidades, enhorabuena a nuestra federación y que viva el softball del bueno. Mira, en otra información hay que decir que mañana tenemos aquí la gran copa de los Twins, su primera copa, y todo lo que llama una emoción por esa gran copa a nivel del softball del bueno. Y recuerde que los días 23 y 24 Murillo Sport presenta su torneo de chongo, su octava copa de chongo 2026. Así que también felicitamos a Murillo, como también Quemaito tiene una actividad bien bonita, una gran copa para el lunes 25 dedicada a Roberto Rojas La Bala, aquí en Nueva York. Hay que decir también que el amigo Galón Latiza tiene una actividad bien bonita para el día 30 del mes de mayo. Más adelante yo estaré hablando de eso y de los equipos participantes. De inmediato también hay que decir que los días del 12 al 14 el amigo Apolinar Durán tienen, junto a Alexander, tienen su torneo de softball con la entrada gratis. Ya usted sabe, tiene un juego de uniforme el equipo campeón y su copa. Aneudi Liven también tiene del 19 al 21, como también el más duro, el amigo Carlito Araujo, el monstruo de monstruo, también tiene su Interbarrial 2026, su quinta versión, lo tiene del 7 al 14 del mes de junio, ahí en los estadios del Pepe Luca y Mocoso Puello, entre otros play. Hay que decir que el domingo 24, el amigo Patica y la gente de la Liga de los Billeteros, como también el team de los Corderos, de José Cordero y Amable, como también los amigos de Alfred, tienen un encuentro amistoso el próximo domingo 24 en el Play de los Billeteros. También hay que decir, saliéndome ya un poquito del sobor, quiero apoyar a estos muchachos de Villas Agrícolas, que tienen una actividad bien bonita. A nivel de deportivo se llama Festival Deportivo y Cultural Villas Agrícolas 2026. El Consejo de Junta de Vecinos para el Desarrollo de Villas Agrícolas, como también el Movimiento Deportivo y Cultural, tienen esa gran actividad este domingo 17 a partir de las 10 de la mañana en la calle Respaldo Ceibo, esquina Feli Evaristo Mejía, ahí en Villas Agrícolas. Tendrán voleibol, boxeo, baloncesto, vitilla, dominó, tablero, atletismo, entre otras disciplinas deportivas. El amigo Modesto Rosario, que es el presidente del Consejo del Desarrollo de Villas Agrícolas, como también el amigo y hermano Enrique Soriano y el amigo William Valdés, son los que tienen que ver con ese festival deportivo en Villas Agrícolas en su sexta versión. Así que felicidades para ellos. Ellos tienen el apoyo de mucha gente, de muchas empresas que le apoyan 100%. Y hay unos clubes que están participando en dicha actividad, que son el Club Tierra Santa de Capotillo, el Club Villas de Villa Juana, el Club Pioneros de Villas Agrícolas, como también el Club Brisa de la Sursa, y también está la Liga de Béisbol del Chino. Ellos todos apoyan esta linda actividad que será este domingo 17 desde las 10 de la mañana en Villas Agrícolas, en la Repal de Soibo. Así que felicidades para ellos, enhorabuena, muchachones. Un placer de este lado, la marca Negro Lindo en vivo y a todo color, con las informaciones del soporte del bueno. Así que ya ustedes saben, buen fin de semana. Fran, llámatelo.
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Buenas tardes, Santo Domingo. Buenas tardes, buenas tardes. Llegamos al viernes. Viernes 15 ya. Viernes 15 de mayo. Mr. J haciendo su entrada a través de la 92.1 de Hits 92. Para hacerte compañía rumbo a las 7 de la noche. La más tropical de Santo Domingo. Y como cada viernes. Como cada viernes estoy a nivel de especial contigo. Me pide una y te pongo tres. Así de fácil. ¡Actívate!

809-668-6600. Vía WhatsApp. Me pide una y te pongo tres, así de fácil. 92.1. Es viernes.

0: 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Temperatura se mantiene súper calurosa en el país.
1: Dominicana.
0: Mucho líquido, sobre todo mucha agua, ¿eh?

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tropical de Santo Domingo, conquistando fronteras a través de la web Hits92.com. Saludo muy especial para mi gente de Oscar Parrillada. Eso es en la López de Vega con San Cristóbal, en el ensanche La Fe. Siempre conectado con nosotros, Oscar Parrillada. ¡Sabroso!

0: una y te pongo tres, aprovechame.
1: Buenas tardes, Mr. J, aquí el ingeniero Indray, en sintonía. Era para ver si me complace con la canción de Raulín, yo que fui tu novio primero, y le daba con dos más de él después.
0: Mi gente de Oscar Parrillada en el Ensanche La Fe, siempre tan activo, mano. ¡Gente mía! Saludos para Magali de la Cruz. Ya mandó a buscar su líquido temprano ella, ¿eh? No se pierde, Magali. Dame la mía, dame la mía. Nunca seco.

Saludos para Nelson, que está de fiesta de cumpleaños hoy. Un año más de vida, felicidades. Celebrándolo en grande como se debe. 92.1, número uno en música. Mr. J contigo. Marcamos la diferencia.

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0: Saludos para mi gente de Bodega Soto. Ahí está el flaco, bajando romo malo a esta hora. La ciudad de Nueva York, Bodega Soto, activo. También saludo para María y también para Vanessa, las chicas hermosas, disfrutando la programación del viernes. Recuerda, me pide uno y te pongo tres. Aprovechame. Aprovechame. Mi gente buena de Oscar Parrillada, también activo 24/7 con la mejor estación tropical del país y el mundo. ¿Qué es lo que tú dices?
1: Buenas tardes, Mr. J. Yo quiero un saludo especial para mis queridos nietos. Y quiero que me complazca con Anthony Santo, por favor.
0: Vamos a ponerte tres para que te queje. Y de paso te voy a brindar una, ¿eh? Porque la temperatura lo amerita. ¿92.1? Número uno en música, Mr. J contigo, rumbo a las 7. Viernes, con el menudo en los bolsillos, ¿eh? No hay

0: Yo creo que el hombre más tímido de la República Dominicana soy yo. Real. Yo tengo que ser el hombre más tímido de la bolita del mundo, yo. He perdido muchas oportunidades por mi timidez.
1: A lo macho, hombre.
0: Sí.

Saludos para Víctor Guerrero desde Orlando, Florida. Activo a través de la web. La mejor opción. 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

0: Buenas tardes, Mr. James. Te habla la licenciada Mari de Los Mameyes para que me salude a mi hermana que está de cumpleaños en la nueva barquita. Ateneida Amador, de parte de Mari, su hermana más bella.
1: ¡Sabroso! Saludos para Carlitos, los muchachos que están a nivel de peluquería en Los Minas.

Recuerda, 5 de la tarde, hoy viernes, como cada viernes, nos vamos a nivel de viejita, ¿eh? A nivel de vieja. Quiero una viejita yo para este fin de semana. Que use medio fondo. ¿Aparecerá una?

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0: 809-668-6600. Me pide una y te pongo tres. 5 de la tarde me voy a nivel de vieja, ¿eh? A nivel de vieja. Por favor, necesito que me presenten una viejita para este fin de semana, ¿eh?
1: Hola mis amigos de Hit 92, buenas tardes República Dominicana, buenas tardes mundo, buenas tardes el Super J, buenas tardes como de costumbre Héctor Márquez desde acá del Bronx, siempre en sintonía con Hit 92. Ey, dice el Super J que si le pide una le pone tres, pues vámonos con Joe Vera, el Super J, con Joe Vera, a gozar.
0: ¿Y qué fue? Prosigue.
1: Este fin de semana súper agresivo, Joe Vera. Pero no te quite de Hit 92, la única emisora que te complace en todo. Así que ya lo sabes. Súper agresivo, el Super J, el fin de semana. Gózalo.
0: Mr. J. Aquí el único super es el Super Negro.

0: Me tiene hablando con los Pablo Elú. Eso no se le hace a nadie. Abusadora.
1: Con amor.
0: Me ven hablando solo en la calle y dicen, ¿y este loco?
1: Yo,
0: pero no saben qué es lo que llevo por dentro. ¡Dame lo mío!

0: de una noche. Y si es la de hoy, mucho mejor.
1: Solo por ti.
0: ¿Qué tú dices? Te prometo que la vamos a pasar muy bien. Te voy a dar rabo y romo malo hoy. Tú eres que sabes.

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1: Fufu, pero yo quisiera saber quién te dijo eso a ti, porque eso no lo compraste tú. ¿Que eso lo compraste tú? No, pero ni tú te lo crees, pero vas a seguir, mano. ¿Tú compraste ese wiki? ¿Tú con tu dinero? No, yo no creo eso. Yo no creo eso, mano.
2: Buenas tardes, Mr. J. Por favor, yo quiero que me complazcan con tres de Zacarías Ferreira, por favor. Tú supiste que hoy se bebe, hoy estamos 15, Mr. J. Hay que ajustarse el pan de fría, porque está haciendo mucha calor.
1: Sí, pero antes tú bebete tu pan de fría. Resuelve los compromisos, que no quiero que me estén echando la culpa a mí de que se viven los cuartos de que por mi culpa. Eso es lo que dicen, coño, mano, Mr. J, por ti. Y me echan la culpa a mí de todo. Usted se bebe su romo, su cerveza, gasta su dinero y el culpable soy yo. No, pero uno tiene que oír vaina. ¡Viernes!

Pero destápalo, fufú. Fue para tirarle foto que tú lo trajiste. Destápalo. Cuando viene a veces me lo mandaron a mí y tú estás diciendo que tú lo compraste. Yo lo he hecho muchas veces eso ya, ¿eh?

Saludos para mis mujeres de Marbella. Las mujeres hermosas de Marbella. Están bajando fría ya temprano, ¿eh? A nivel de salón están las chicas.

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0: Ajá. Va a empezar a hacer reguero ya, Fufu. Dios mío, ¿qué es lo que es esto? Saludos para los choferes de la 27 de febrero. De los Girasoles a las Américas, la ruta 27. También saludos para toda mi gente de Los Molinos. Si usted ahí en Los Molinos conoce a DJ Desastre, dígale que yo le mande saludos.
1: Buenas tardes, Super J, buenas tardes.
0: Cuéntame.
1: Lourdes, de aquí de la 8, de Brisa del Edén, Mendoza.
0: Dime todo.
1: Santo Domingo Este.
0: ¿Qué es lo que?
1: Ponme a Fran Reyes. Mejor que a ti me va.
0: Yo te voy a poner a Fran Reyes, Mejor que a ti me va, ¿verdad? Y te voy a poner dos, pero elegidas por mí. Entonces tú me dices si están buenas o no. ¿Está bien? ¡Sabroso! Dame una fría, Yuyi. Que tengo este pico como un tirapiedra. Y hoy se vale todo.

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Saludo para Giovanni Sosa en Los Molinos. Esto de parte de su cuñada Laura. Laura Vargas desde la Isla Antigua. Se está disfrutando la programación a través de la web de ella. Y Giovanni aquí. 5 de la tarde, Bachata Hicks. Hoy, como cada viernes, a nivel de viejita, no vamos, ¿eh?

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1: Ay, ay, ay, ay, ay, ay, ay, ay, ay, ay. Te lo vas a beber tú solo, Fufu. Yo no me te estoy mirando, mano. Te ha dado 4 tragos y no me lo ha pasado. Está bien. Viernes 15. Ay, ay, ay. Es la fecha perfecta. Es el día perfecto para cerrar la tarde como se debe. A través de los 92.1 de tu radio de Hits 92. ¿Cómo se llama el negocio, patrón?
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1: Como cada viernes, a nivel de viejita, a nivel de ancianita, nos vamos. Ay, ay, ay. 809-668-6600. ¿Cuál es la tuya de hoy? ¿Con cuál quieres tú cerrar la tarde del viernes? Viernes y 15 es el día perfecto para ti. Esta es la mía de hoy.

0: Ai, Fufu. Ai.
1: Buenas tardes, Mr. J, el ingeniero Cueva siempre contigo, felicitando hoy a los agricultores, quienes junto con nosotros como agrónomo desempeñamos una buena función de poner a producir la tierra. La mía de hoy es el trago de olvidar, de Marino Pérez.
2: Buenas tardes, Mr. J, Charlie Alberto de Boston, ya tú sabes, la mía de hoy es... Ramón Cordero, la causa de mi muerte. Ya tú sabes, es un clásico bueno.
3: Rayo de Pixie. Leo, Mr. J, activo contigo siempre, mi hermanao. La bachata vieja mía de hoy es El Chaval, sufriendo por ella.
4: Buenas tardes. Las mías de hoy es Jocal Sarante. Ella anda. Salúdame ahí al Señor de los Cielos de Caribe Tour.

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0: ¡Ey, Fufu! ¡Ey! ¿Te estás durmiendo? ¿Para eso que tú bebes? Así como tú hay mucho. ¡Guay! Ah, pues sigue durmiendo ahí tranquilo. Pásame el wiki, ven. Ah, pues no va a dormir.
1: Buena, buena, Mr. J, la mía de hoy es la tormenta de la Montoble. Es Vicente que te habla desde aquí de la Torre de Tete, por favor. Buenas tardes para todos.
2: Buenas tardes, Mr. J, bendiciones para ti y los tuyos. Activo siempre con las viejas. La vieja mía de hoy es del Llorón Una, de su primer CD. Desde el Kennedy, quien te habla, feliz. Luis Vargas.
3: Mr. J, buenas tardes, Mr. J.

0: Por favor, compláceme con la de Ramón Torres. Tus cartas llegan.
1: Saludos para Cintia. También para Madeline. Van rumbo a su hogar disfrutando Bachata Hicks de las viejitas con Mr. J, el dueño absoluto.

0: negro, bello, hermoso, Mr. J. Llegó la pelirroja, acaba de llegar a su casa. Llegó por quien tú lloras hoy. Ya tú sabes. Ya me contó. Hoy es viernes, el cuerpo lo sabe.
1: Pelirroja, hoy yo ando en búsqueda de una viejita. Y tú no eres vieja. Es una vieja que quiero para hoy.
2: Yo soy Luis Vargas.
1: Quiero una vieja que use medio fondo y beba romo malo. Así. Que le voy a dar rabo. Hoy le doy yo rabo a la vieja. Con tostones. ¡Ay, sí! Hoy me sale mi viejita hoy.

0: ¿Qué me importa que me digan llorón? Importa a mí. Mis ojos son míos. ¿No te le importa eso?
1: Mami, venga a darte tu lloradita, mami.
0: ¡Ay! Saludos para Carmencita, la bella Carmen, mi amiga personal.
2: Pero me voy.
0: Actívate viernes, cerrando la tarde del viernes con Mr. J, Bachata Hicks.

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0: Dile que soy yo. Díselo, díselo.
1: De
0: Yer, dímelo.
1: El primo de NB.
0: Cuéntame.
1: Quiero rabo con Romo Malo. Malo Carandale. Dale, mi De Yer, tú eres duro. Hombre, quiero rabo.
0: Asegúrese un rabo temprano, hermano.
2: Hola.

0: Ramón Torres. Y si tú me quieres dar una ñapita, el dado y el vironay de Marino Pérez.
1: Buenas tardes, Mr. J, David Uber. Mr. J, la mía es de Joe Vera, Carta de Verano. Ponme esa y ya, no hay más compromiso conmigo, nada más esa, ya tú sabes. Gracias, hermano.
2: David, hoy estamos a nivel de viejita. Carta de Verano es muy reciente, hermano. Te voy a poner el molde. ¿Está bien ahí?
3: Buenas tardes, mi hermano Mr. J. Alegrando el mundo como siempre. Te habla Leandro Indraya. Un saludito ahí para mi hermano Roberto Adames, desde Lomina. Saludito para Fufu, ven acá, Mr. J. Pues Fufu llegó temprano y será porque estaba 15.
2: Exactamente.
3: En la madrugó el hombre. La viejita mía de hoy es de Raulín. Dile que no, Mr. J. Dile que no a Fufu, dile que no. No le preste más dinero, ¿viste?
2: ¿Quién, bro? A Fufu yo no le presto lo mío.
4: Mr. J, la quejita mía es una Yodilio González, cualquiera.
2: ¡Vamos a esto! Cerrando la tarde del viernes, 92.1, Hicks 92.

Mi amiga Carmen desde Italia, activa 24/7 con Hits 92. Cerrando la tarde del viernes.

Los choferes de Valiente también. Activo 24-7 con la mejor estación tropical del país, el mundo. 92.1 X92 con Mr. J, el dueño absoluto.

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Saludos, saludos. ¿Cómo están? ¿Cómo están? Allá. Fin de semana, Hits 92. La buena música. No hay excusa hoy para beber. Estamos a 15, o sea que usted está cobradito. Déjeme la música a mí. 809-668-600. Aquí está DJ Frank por la número uno de música. No hay que hablar mucho, ¿verdad que no? Claro. Hola a todos, hola a todos. Fin de semana encendido. ¿Qué pasó? ¡Ey, allá!

0: ¡Actívate ya! Porque aquí está el DJ Frank a ponerte a gozar esta noche. ¿Qué es lo que pasa? Dime, dime. Hábleme la gente. 809-668-6600 y 809-563-1192. Dale, ven. Esta noche en la hora del colmadero. Ey, espérate. Un escándalo que hay. Sí, algo que se ha hecho viral. Atención, colmadero.
1: Buenas tardes, Mr. J.
0: ¿Qué?
1: Ah, pues además de los choferes
0: espérate.
1: De la chuchi.
0: Ajá, dale tu queja, Mr. J. ¿Qué es lo que es, hombre? Aquí está DJ Frank. Yo te complazco en lo que usted diga.
2: Sí.
0: Pero dirige hacia mí. Oh, ¿qué es lo que pasa?
3: ¡Yuhu!

Saludando al Señor de los Cielos, de Caribe Estuvo. Hey, ¿qué pasó? Miguel Vizcaíno, activo. Hex 92, fin de semana. Hey, hay que ver.

0: Dímelo, dímelo.
1: Buenas noches, DJ Frank. Aquí en sintonía en el fogón de FIFA, Josefina Pérez. También está en sintonía el popular Alegría Pérez. DJ Frank, cuando pueda, en el fogón de FIFA, en el ensanche de la fe. El merengue de Toño Rosario, Alegría.
0: ¿Y tú quién eres? Tú eres la Alegría, cuidado. Hello, dímelo.
2: DJ Frank, ¿qué es lo que tú dices?
0: Háblame de ti.
2: El señor de los cielos de Canet.
0: Hey, manito. Activo siempre.
2: Ya tú sabes, vamos a darle un saludito ahí a mi hermano Johnny Verde.
0: Hey.
2: La ruta de Alto Mayor, Santo Domingo.
0: ¿Cómo? Día 22. Saludos a los pasajeros ahí también.
2: Tú sabes, compláceme si se puede ahí con María Teresa y Danilo, que estamos en salsa.
0: ¿Cómo? ¿Y eso? Tato, manito, yo te ayudo a ponerte eso ahora, tranquilo. Sí, sí, sí, yo cumplo, claro, pero acá, si es bueno, yo te lo pongo, claro. Uy, espérate, fin de semana, muchacho. Saludos para todo el mundazo allá.

0: lo más duro de Hit 92. Y Fran, come a Sujeto Oro 24, homenaje a Toño Rosario.
1: Buenas noches, DJ Frank. Hoy quiero felicitar a todos los agricultores en su día, que conjuntamente con nosotros los agrónomos, pues desarrollamos una excelente labor.
2: Buena, DJ Frank, Brito de este lado. DJ Frank, compláceme ahí con una bachata de José Manuel Calderón, Serpiente Humana.
3: DJ Fran, no es relajando, el tapón está duro de oeste a este, está duro, y ya tú sabes, uno lleva su pequeñita, se lo come el tapón vivo, así que ya tú sabes.

0: Saludos para Evelyn desde Maryland. Esa es mía personal. Oye, tú sabes. Mía.
1: Valiente, Clayo Tapes. Saludos para Lucas Mavis.
2: Buenas noches, DJ Fran. Buenas noches, DJ Fran.
0: Dime.
2: Necesito una bachata urgentemente, DJ Fran. Te habla José Uber.
0: ¿Qué pasó?
2: Acéptame como soy.
3: ¿Cómo? Buenas noches, DJ Fran, amor mío, mi cielo, mi tesoro. El hombre más bueno
0: algo
3: de este país.
0: Algo quiere. ¿Qué tú quieres?
3: DJ Frank, mi rey, por favor, compláceme ahí con una chica como tú.
0: Coge esa, ven. Coge esa.

saludo para Lucas, Lucas Maví. ¡Hey, de Viú! Saludo para Roberto Adames. Saludando a su gente de Ana Comedor. Sabas Reynoso. Saludos para la gente del Capotillo. Formado la economía.

Bueno, felicidades para Wendy, quien está hoy de fiesta de cumpleaños. Así que muchas felicidades para ti, mi mamota. Hey, ¿qué es lo que es? Hay que beber hoy. Estamos a 15, deje su excusa. Oh, pero ven acá. Te va a morir y esos cuartos lo va a llevar otro. Beba, hombre.

0: Bueno, saludando al teniente Mena. ¡Ey! Farmacia Alfred. Ahí en Valiente, teniente Mena, ¿qué es lo que hay?
1: Saludo, Mr. Fran. Ponme a Carmencita ahí, por favor.
0: Ajá.
1: Habla Lourdes de aquí, de las 8 de Brisa del Edén de Mendoza.
0: ¡Ey, Lourdes! Nacho,
2: buenas noches, DJ Fran. DJ Fran, ponme amiga veneno ahí, que me voy a beber un par de corona aquí tranquilo en la casa. Ponme amiga veneno de Zacarías Ferreira.
0: ¿Cómo? Cuidado contigo, ¿eh? Señores, esta noche en la hora del colmadero hay un video que se ha hecho viral. Es un delivery en la ciudad de Juan Bosch. En las escaleras de un edificio, el hombre va a llevar un pedido y cuando lleva el pedido se para en las escaleras a hacer pipí. Oh, ¿en serio? ¡Ay, señor! Esta noche vamos a tratar todo lo que hace un delivery. Sí, hacen muchas cosas indecentes. Calibran, se van por la acera, qué sé yo cuánto. Todo lo que dicen siempre. Fuman cosas. Así que ya usted sabe. No, delivery, no haga eso. En un edificio, qué bárbaro.

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2: ¡Ey! Arrancó ya la hora del colmadero. Señores, bienvenidos una vez más al programa número uno en las noches en República Dominicana. No hay otro, claro que no. Aquí está DJ Frank por la número uno en música, Hits 92. Esta noche quiero, no sé, será darle un consejo a esos delivery. No, porque eso no estuvo bien, señores. Vayan a verlo, está casi en todos los portales, sobre todo en los portales de noticias. No voy a dar mi, bueno, en mi Instagram no está, ok, DJ Frank Radio, dale, ahí no está, no, pero sígueme. Un delivery haciéndose pipí en las escaleras de un edificio en Ciudad Juan Bosch, así que ya lo saben. Entonces yo quiero que ustedes le digan algo a los delivery, qué es lo que pasa con ellos, qué es lo que pasa por esa cabeza. Si es que cuando te dan una cosita de esas, se pone loco, ¿qué es lo que pasa? No, porque eso. Usted debió pedir mejor permiso donde usted llevó el pedido. Dice, mira, quiero pasar al baño. Digo, pero que también no te tienen confianza. Y entonces, sí, porque cuando viene le pega algo atrás. Sí, hombre, un consejo sano para el delivery, por favor, dale. 809-668-6600.
3: Buenas noches, amigo DJ Fran. Feli Concepción, de este lado, ficha 18 de la ruta San Luis, los tres brazos.
2: ¿Qué pasó, Feli?
3: Amigo DJ Fran, los delivery se dan las mejores mujeres y se comen las mejores comidas. En algunos de los casos, a los hombres dueños de la casa le guardan las sobras que dejan los delivery.
2: ¿Cómo? Ah, pero usted está muy enterado.